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0: Muy, pero muy buen día. ¿Qué dicen? ¿Qué cuentan? ¿Cómo les va? Bienvenidos a la mañana de hoy. Bienvenidos a una nueva mañana de radio. Bienvenidos al viernes. El querido, esperado, ansiado viernes está con nosotros. Estamos a la puerta del fin de semana y, por supuesto, compartiendo, como siempre lo hacemos, una nueva emisión, una nueva mañana de radio. Mañana de viernes, 22 de mayo, aquí estamos y, como siempre, a través de 93.3 en la frecuencia de FM Ciudad, este lugar y punto de encuentro que tenemos cada día y en cada momento. Disfrutando del encuentro de hoy, cerrando ya con esta una emisión más, una nueva semana. Estamos ya en la recta final y, aunque parezca mentira, de este mayo 2026. Estamos a 22 y sobre el fin de semana. Bueno, bienvenidos, gracias y, como siempre, felices de tenerlos ahí del otro lado en la sintonía y en la frecuencia de 93.3 que nos elijan como cada día. Y, como siempre, la invitación para vivir 5 horas a pura radio con mucha actualidad, toda la información y la mejor música.
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0: musical para esta mañana de hoy, para este arranque de hoy, ¿eh? Lo hacíamos como siempre con folclore. Facundo Toro, Se me hace agüita la boca. De esa era la manera en la que empezábamos y poníamos en marcha esta mañana de hoy. Como siempre, por supuesto, compartimos folclore a lo largo de esta primera parte de hoy, en esta emisión, como lo hacemos habitualmente casi en la primera mitad de programa, también en esta, la mañana del viernes 22 de mayo. El viernes querido que llegó, aquí lo tenemos, ya lo vivimos, lo disfrutamos, por supuesto, a través de 93.3, a través de FM Ciudad, con este encuentro de cada día, con esta propuesta que renovamos en cada mañana y, por supuesto, ya palpitando el fin de semana en lo que pinta para un lindo día, ¿eh? Porque, y en verdad, hoy pinta todo para un buen día fresco, sí, estamos en época, pero será un día de sol, un lindo día el que vamos a tener y vivir, por supuesto, en este viernes. Bienvenidos los que van llegando, gracias como siempre, la invitación para que se queden hasta la una de la tarde, donde vamos a compartir actualidad, información, buena música y, por supuesto, lo habitual de cada mañana en Buen Día Ciudad.
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0: Mañana de viernes, emisión hoy de Buen Día Ciudad, y como siempre, claro, la invitación para que ustedes participen, para que sean los que eligen, proponen música en la mañana de hoy, para que nos acerquen alguna información, para que encuentren, como siempre, un buen canal de expresión. Recuerden que se comunican con nosotros al 2355-411032, es la manera en la que llegan, rápida, efectivamente, y por supuesto, se transforman en estos productores musicales, periodísticos de cada día, de cada mañana, y permitiéndonos el ida y vuelta de cada día. Así que te recuerdo nuestro número de teléfono, WhatsApp de por medio, 2355-411032.
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Raúl Palma, sos todo eso y mucho más, era lo que pasaba aquí en la mañana de hoy. Los Rojas sonando ahora junto a Luna Ballista y este Anacleto del Viento.

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0: Les cuento lo que anoche pasó en materia de juegos en la mañana de hoy, ¿eh? Por supuesto, como siempre, como cada día, como cada mañana.
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0: Repasamos lo que anoche pasó, ocurrió lo que dejó el último sorteo de quinielas. Nos anticipamos también ya a todo lo que se viene para hoy, lo que se trae el fin de semana. La cabeza para la ciudad, anoche el 6.680. Completaron los 10, 501, 517, 725, 114, 825, 971, 165, 592 y el 398. En tanto que en la provincia el primer premio anoche correspondió al 6.813, 6813, completaron los 10, 081, 284, 813, 662, 219, 640, 696, 979 y el 187. Santa Fe tuvo a la cabeza al 309, Córdoba al 596, Entre Ríos al 528 y completó Montevideo, que tuvo como primer premio al 067. ¿Eh? Recordamos, el 680 fue anoche la cabeza para la ciudad, el 813 para la provincia, 309 para Santa Fe, 596 para Córdoba, 528 para Entre Ríos y el 067 en Montevideo. Esto fue lo que anoche ocurrió en cuanto a materia de juegos. ¿Qué se viene para hoy? Hoy viernes es un día de quinielas, como siempre y todos, claro. Y además, si no lo hicieron ayer, lo pueden hacer hoy. Tienen tiempo hasta mañana inclusive, apostar para Loto y Quini, que se vienen interesantes, como siempre, para el fin de semana. En el caso del Loto, el día sábado. En el caso del Quini, se jugará y se tirará, como siempre, el domingo, cerrando esta nueva semana.

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1: Así seguimos disfrutando y compartiendo esta mañana de hoy, esta emisión de hoy, aquí en Buen Día Ciudad, ¿eh? Con muchos mensajes, esto que pasaba, Horacio Guaraní, y temazo realmente que compartíamos, este del Chúcaro, y por supuesto, complaciendo en este caso a Susi, que es una gran amiga de la radio, ¿eh? Es una amiga de la casa. Me escribía tempranito Susi para proponerme justamente Horacio Guaraní, y me dice: buen día, Huguito, de mi corazón, ¿me podés pasar un temita? Gracias, Horacio Guaraní, para mis hijos que están escuchando desde el campo Los Potros. City y Cuti, y también Siki. Mirá, City, Cuti y Siki. Bueno, les mandamos un gran saludo para los hermanos, están laburando todos allí en Los Potros, y su mamá, Susana, acá desde el pueblo, les manda un gran saludo a través nuestro, por supuesto. Así que les mandamos un abrazo gigante para los amigos que andan en sintonía en 93.3 en FM Ciudad, ¿eh? Y me dice: gracias, Huguito, que zambita linda, una vez que sonó Guaraní con esta del Chúcaro que compartíamos aquí en esta mañana. Bueno, hablando y de mensajes, son muchos, ¿eh? Anda Pedrito, que me deja una foto, ahí se puede ver la helada. Buen día, me cuenta el amigo, y claro está, la heladita con la que nos encontramos hoy por la mañana tempranito, que todavía, y en algunos lugares se preserva aún, donde hay algún reparo del sol, todavía vive esta helada que tuvimos en la mañana. Mucho frío por estos días, ¿eh? Realmente son días fríos, hoy no es la excepción. También tenemos un día con una temperatura relativamente baja, pero por suerte con un lindo sol que no tuvo gran presencia durante el día de ayer, pero sí en este día de hoy. Hoy nos espera un bonito y soleado día. Mi amiga Mirta anda por ahí. ¿Qué andará haciendo? ¿Qué dice y qué cuenta? ¿Qué propone, mi amiga? A ver, buen día.
2: Buen día, Huguito. Buen día. ¿Cómo estás? ¿Cómo te has levantado hoy? ¿Cómo anda ese cuerpecito? Espero que bien. Hoy es viernes, el cuerpito lo sabe. ¿Me pasarías algo de los altamiranos que te estamos escuchando? Bueno, que tengas un buen día lleno de bendiciones. Adiós, gracias. Anotame en el sorteo si hay 211.

Mira, le voy a poner un tema de los Altamiranos que seguramente le gusta mucho a mi querido amigo Pelado, que anda por allí con Mirta, en sintonía, en frecuencia de 93.3 y muy bien, por suerte. Le mando un abrazo gigante. Peladito, querido, abrazo muy grande para vos. Bueno, se vienen los Altamiranos ya en la mañana de hoy. Esto lo proponía Mirta, tengo un montón de mensajes, ¿eh? Vos podés mandar el tuyo también al 2355-411032.

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Y así vamos avanzando en esta mañana de hoy, en esta mañana de viernes 22 de mayo. Linda mañana con lindo sol. Ya te cuento lo que dice el pronóstico para hoy, qué clima vamos a tener hoy, pero ya te lo venía anticipando, día soleado, aunque fresco. Ya te voy a decir con qué viento y qué se trae el fin de semana también, qué viene con la próxima semana en cuanto a clima. Bueno, un montón de mensajes, ¿eh? Mucha gente comunicada con nosotros en la mañana de hoy. Los vamos a ir leyendo, escuchando, complaciendo poco a poco a todos, como siempre y cada mañana. Mira, Omar, que como cada día me dice, buenos días, Hugo. Buen día, Omar, querido. Ahí andaba siempre presente y temprano, al ratito de iniciada esta mañana, también por supuesto presente en este día viernes. Mónica, que es otra también de las habitués de cada día, de cada mañana, tempranito y casi siempre a la hora del folclore, me dice, buen día Hugo, me pasás en puntita de pie, pero cómo no, en punta de pies, esto es lo que me pide y propone Mónica, y que ya suena, en este momento de la mañana.

Puntita de pies, esto me lo proponía Mónica recién, es lo que está sonando en la mañana. Y les quiero contar que ahí acaban de avisarnos de la cooperativa que habrá, por cuestiones de trabajo que están realizando en cercanías allí del lugar donde funcionan nuestros equipos, un corte de energía en ese sector, por lo que se va a interrumpir nuestra transmisión. Yo les pido que nos hagan el aguante, como siempre, cada vez que ocurre esto. Le agradezco a la gente de la cooperativa que nos ha puesto en aviso. Primero porque para que no nos preocupemos, porque no sabemos qué es lo que pasa, y además para tener esta oportunidad de poder contarles a ustedes que habrá un corte en la transmisión, y esto se debe justamente a que hay una tarea de mantenimiento que tiene que realizar la cooperativa, personal de la cooperativa, por lo que necesitan interrumpir el servicio en el sector de la Quinta, en la zona rural donde funcionan los equipos de la radio. Así que agradecido por un lado de la gente de la cooperativa que nos ha puesto en aviso de esta situación, y ya de antemano agradeciéndoles a ustedes que nos van a hacer el aguante. El corte durará aproximadamente 40 minutos, algunos más, algunos menos, dependiendo el tiempo que les lleve de tarea, pero es el tiempo que vamos a interrumpir en algún ratito nada más nuestra transmisión. Así que agradecido, sumamente agradecido de ustedes por el aguante que seguramente nos van a tener, y a la gente de la cooperativa por ponernos en aviso, que también les sirve para la gente de la zona, aquellos que se vean afectados por esta interrupción del servicio por algún rato. Bueno, contarles que el corte, cuando se queden sin luz, se debe a una tarea del personal de la cooperativa, y que dura aproximadamente 40 minutos, y el motivo tiene que ver con tareas de

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0: Así vamos, sí, compartiendo la mañana y la emisión de hoy, ya con la restauración del servicio eléctrico en esta planta transmisora. Gracias por hacernos el aguante, gracias al personal de la cooperativa por ponernos en aviso del corte y bueno, evitar preocupaciones y que ustedes sepan en definitiva por qué además se interrumpía la transmisión y por cuánto, que esto también es sumamente importante. Así que agradecidos de la gente de la cooperativa, agradecidos de ustedes que nos hicieron el aguante como siempre. Y la oportunidad también de poder poner en conocimiento de aquellos que viven en aquel sector cercano, justamente a la torre, a la quinta donde funcionan los equipos, o aquellos lugares donde se vieron también afectados y que son oyentes de la radio y que estuvieron enterados de lo que se venía, cómo y por qué y por cuánto, gracias a este aviso. Así que muchas gracias. Bueno, les quiero contar lo que en cuanto a clima va a ocurrir durante el clima que vamos a tener a lo largo de este día viernes.
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0: 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Les cuento lo que en materia de clima vamos a tener durante el día de hoy, viernes 22 de mayo. Sol y más sol, por suerte, tenemos un día soleado, se los había anticipado ya muy tempranito, cuando incluso todavía no teníamos el sol presente, que íbamos a tener un lindo viernes, que no deja de ser fresco, tampoco hay que adjudicarle al sol la responsabilidad de levantar la temperatura, porque lo hace hasta donde puede. 14, 14.5, esa es la máxima prevista para el día de hoy. Un día fresco, típico otoño, y con un sol a pleno. El cielo se muestra totalmente descubierto durante todo el día, Esto que tenemos ahora es lo que vamos a tener a lo largo de todo el viernes. Y con un viento relativo, no supera los 28, 30 kilómetros, viento norte, noreste, durante todo.

este día viernes. En realidad, inmejorable día. Realmente es un otoño que hoy nos entrega lo mejor que tiene y todo lo que puede, teniendo en cuenta la época del año, por lo que disfruten del clima también, ¿no? Siempre, más allá del clima, hay que disfrutar del día, de la vida. Pero además hoy acompaña el clima. Cielo celeste, mucho sol, viento no muy importante, hasta 28, 30 kilómetros norte. Es un lindo, un bonito día, te puedo decir realmente y en todos los órdenes, buen día el de hoy. 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

0: 9:49 exactamente en la mañana de hoy. Así vamos compartiendo esta última parte de Folclore para hoy, ¿eh? Con un montón de mensajes, con mucha gente que anda por allí. Quiero ir nombrando a todos, ¿eh? Bueno, Ramona, como cada mañana también, me dice: la vida es un regalo que se abre cada mañana, con sueños por despertar, abrazos por dar y motivos para agradecer. Buenos días, me cuenta Ramona por acá. Bueno, muy buen día, Ramona, gracias, ¿eh? Como siempre, del otro lado del dial en 93.3, seguramente junto a mi amigo Pepe.
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0: Bueno, hablando de gente amiga, ¿qué cuenta Marcelo que anda por ahí? Marce, buen día.
2: Hola, buenos días, buenos días, buenos días.
0: Amigo, ¿qué te pasa? Que andas reapurado, pará.
2: Hola, buenos días, buenos días, buenos días. ¿Por qué no te armó un equipo a pantalla solar o a pila, batería, no sé qué? Ustedes, si se puede, pasarle el vestido rojo de Luciano Pereyra para Priscila y Karina, que se levantaron con ganas de bailar hoy.
0: Todavía, vamos. Es viernes. Gracias. Hoy, Marcelo. Hoy es día de cobro, por eso andan contentas las chicas. Prepárate, hoy es día de cobro. ¿O no, Pri? Hoy es día de cobro, claro. La vestido rojo, bueno, lo vamos a buscar, en algún ratito sonará, por supuesto, aquí en la mañana de hoy, ya en la parte final del Folclore. Anda Roxana por allí. Roxana, buen día.
3: Diego, pasame un tema de Ramón Fernández, de Loco y Recó, con mi, para mi marido y para Luquita.
0: Buen día, Hugo y audiencia de 93.3, tengan todos muy buen viernes. Si podés pasar a los Guairas, gracias, me pide y me programa por acá Marta, a los Guairas. Muy bien, bueno, los Guairas sonando así entonces en un ratito en la mañana de hoy.

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0: Y así llegamos al final de esta primera parte, ¿eh? Con alguna deuda en el folclore, este corte que tuvimos hoy en la transmisión y que ya hemos explicado por qué, nos demoró un poquito en el tiempo para poder cumplir con todos aquellos, los muchos, que nos fueron escribiendo, proponiendo algún tema, que nos dejaron algún audio. No faltará oportunidad para poder complacerlos incluso en esta parte, si lo quieren, y bienvenido sea. Realmente celebramos, si así es, le puedan poner música hoy a este viernes con ese perfil de clásicos que distingue y destaca cada viernes. Así que bienvenido sea si le quieren poner música a esta segunda parte del programa que ya se viene. Pero cerramos la primera con el tango de cada día, Cacho Castaña, poniéndole punto final a esta primera mitad.
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1: El Cacho de Buenos Aires, el Cacho Castaña, formando parte musical de la mañana de hoy, poniéndole el tango de cada día a su voz, y en este Voy Camino a los 50 que compartíamos aquí en esta mañana de hoy. 10 casi cuarto, 10 y 14 en esta mañana, tiempo de noticias.
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temas y los títulos más importantes en lo que habla el país y el mundo en la mañana de hoy. 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Un escándalo encuadernado es lo que dice hoy uno de los temas centrales. El encargado del edificio donde vivió Cristina Fernández cuando terminó su segunda presidencia reveló en el juicio que declaró bajo amenaza ante el juez Bonadío y el fiscal Istornelli, y de esta manera alguien, y es uno más, que sigue en su puesto. Le advirtieron reiteradamente: no te olvides de que tenés dos hijas. Esta fue la amenaza. Aseguró que por eso había mentido sobre los supuestos movimientos de bolsos y valijas. Se suma así a los 27 declarantes que ya denunciaron coerción. Recordamos que manifestaron ya casi 30 personas que la manifestación delante de la justicia, justamente sus declaraciones, tenían que ver con una mentira y que lo hicieron porque fueron amenazados. En este caso, se trata del encargado del edificio donde vivía Cristina Fernández, y reveló que lo hizo justamente porque lo amenazaron con sus hijas. Más temas, nuevos rounds en La Libertad Avanza. Lejos de apagarse, la interna libertaria se extiende. Milei encabezó una reunión en Olivos que no calmó las aguas, es lo que dice otro de los títulos. Un fallo contra la reforma. La Corte Internacional de Justicia reafirmó la protección al derecho de huelga. La CGT lo celebra como respaldo a su reclamo judicial. Otro de los temas que se destacan en el mundo hoy: Bolivia al rojo vivo. El presidente Paz nombró a un aymara al frente del Ministerio de Trabajo, pero continúan las protestas en la capital. La UBA pone el cuerpo, es lo que dice otro de los títulos. Estudiantes, graduados y voluntarios iniciaron una campaña Plato Caliente para personas en situación de calle. Otro de los temas que se destaca en la mañana de hoy: regreso al mercado de deuda, las tres ventanas que dejó pasar Argentina. Recordamos que Argentina acaba de pedir un nuevo préstamo al Fondo Monetario Internacional. No deja de pedir plata. La deuda ya es la más importante en la historia del país y se estima que tardarán muchísimos años, pasarán en la Argentina, para poder cumplir con los compromisos de deuda contraídos por el gobierno de Milei. $1,000 millones en este caso es el nuevo desembolso del Fondo Monetario para la Argentina. Parte de lo que está pasando con acciones y bonos está vinculado con un escenario de no reelección. Lo que se dice en las mesas tiene que ver con otro tema de la actual política argentina. Reflejo de un modelo económico. Las importaciones productivas caen el 10% desde el 2025, mientras los bienes finales ya tienen un peso que supera al de los 90. Inflación de mayo, con fuerte suba semanal de alimentos y alta inercia, prevén que el IPC siga arriba del 2%. Tiene que ver esto con lo que pueda suceder con la inflación con respecto a este mes de mayo. Un incendio en una subestación de Edesur dejó a casi 75.000 personas sin luz. Tiene que ver esto con los barrios que todavía siguen afectados en la capital federal. Peronistas y radicales bonaerenses se unen al recorte o contra el recorte a la zona fría. La motosierra llegó con apoyo del Congreso. Lo cierto es que, recordemos, la provincia de Buenos Aires fue la más afectada. Florentino Ameguino es justamente uno de los municipios que a partir de ahora tendrá un incremento del 50% en la factura de luz. Esto, sin duda alguna, tiene gran repercusión negativa, claro, sobre jubilados, asalariados, incluso también sobre la industria, las pequeñas industrias y el comercio, que tienen mucho consumo de energía y que a partir de ahora sufrirán incrementos que, decíamos, van hasta el 50%. El riesgo país se acerca a los 500 puntos, pero el contexto internacional podría perjudicar su caída, es lo que dice el tema. Y por último, Wall Street extiende las subas en la previa, mientras que el petróleo retoma las subas. Temas y títulos, lo que habla el país y el mundo en la mañana de hoy, te lo contamos como siempre en este Buen Día Ciudad, presentado por G36.

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Las 10 y 25 exactamente en todo el país en esta mañana de hoy, ¿eh? Mañana de viernes, así estamos viviendo, compartiendo la mañana y la emisión de hoy, cerrando una nueva semana para Buen Día Ciudad. En una linda, en una muy buena mañana, ya te voy a contar y repetir nuevamente lo que tiene que ver con el pronóstico para hoy, pero tenemos un clima realmente espectacular, ¿eh? Realmente muy, pero muy buen clima, celebramos verdaderamente lo que nos está entregando este viernes, que es lo mejor que el otoño pueda tener, ¿eh? Créanme.

Bueno, como todo viernes, uno está con una energía un tanto especial, ¿eh? La transmitimos incluso a través de la radio, a través del dial, a través de FM Ciudad y como siempre y cada mañana, aquí en Buen Día Ciudad. Te recuerdo nuestro número para que le pongas música, 2355-411032, para que le pongas y le sumes información a la mañana, para que le dejes tu voz, con lo que quieras contarnos, decirnos, preguntarnos, bueno, lo que quieras, siempre que podamos y que corresponda, por supuesto. Por supuesto, vamos a complacerte en cada mañana. Les quiero recordar que, como cada viernes, el perfil musical de hoy es especial, ¿eh? Porque es Día de Clásicos. Suenan recuerdos a lo largo de esta emisión de hoy, en lo que queda, y hasta la una de la tarde. Propone el tuyo, dale, ponele buena onda, ponele buena energía a la mañana de hoy, y decinos qué es realmente lo que querés escuchar, qué tema, qué intérprete, cuál es el que te recuerda, remonta algún hecho, algún momento de tu vida y que realmente a través de la música es lo que se logra siempre. Te recuerdo, 2355-411032, la manera de comunicarte con nosotros.

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10:33 exactamente en la mañana de hoy. Bueno, tengo montonazo de mensajes, los vamos a ir escuchando poco a poco y uno a uno. Y complaciendo, claro, hoy día de clásicos. Suenan clásicos, temas que han sido éxito en algún momento y que nunca dejaron de sonar, que por el contrario se siguen recordando y nos siguen recordando una etapa vivida, una etapa pasada y con buenos recuerdos generalmente. Así que propone el tema que te gusta, dale. Mandá un mensajito de audio, texto al 2355-411032 y decime cuál es el tema que escuchabas, bailabas, el que esperabas que suene en el boliche, aquel que cuando subías al auto a través de un cassette o un CD, lo ponías y lo escuchabas y levantabas el volumen y capaz que sonaba 3, 4, 5 veces por día en el auto, en tu casa, en el trabajo. O aquel tema que de repente te recuerda algún lindo momento, alguna linda etapa de tu vida que también, por supuesto, vale la

Bueno, hablando de lo que tiene que ver con números, ¿qué fue lo que pasó durante la noche de ayer? ¿Qué es lo que se viene para todo el día de hoy? ¿Qué se trae el fin de semana en materia de juegos? Repasamos lo que anoche pasó, ocurrió lo que dejó el último sorteo de quinielas. Nos anticipamos también ya a todo lo que se viene para hoy, lo que se trae el fin de semana. La cabeza para la ciudad, anoche el 6.680. Completaron los 10, 501, 517, 725, 114, 825, 971, 165, 592 y el 398. En tanto que en la provincia el primer premio anoche correspondió al 6.813, 6813. Completaron los 10, 081, 284, 813, 662, 219, 640, 696, 979 y el 187. Santa Fe tuvo a la cabeza al 309, Córdoba al 596, Entre Ríos al 528 y completó Montevideo, que tuvo como primer premio al 067. Recordamos, el 680 fue anoche la cabeza para la ciudad, el 813 para la provincia, 309 para Santa Fe, 596 para Córdoba, 528 para Entre Ríos y el 067 en Montevideo. Esto fue lo que anoche ocurrió en cuanto a materia de juegos. ¿Qué se viene para hoy? Hoy viernes es un día de quinielas, como siempre y todos, claro. Y además, si no lo hicieron ayer, lo pueden hacer hoy. Tienen tiempo hasta mañana inclusive, apostar para Loto y Quini, que se vienen interesantes, como siempre, para el fin de semana. En el caso del Loto, el día sábado. En el caso del Quini, se jugará y se tirará, como siempre, el domingo, cerrando esta nueva semana.

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0: Las 10:42 exactamente en la mañana de hoy. Así seguimos viviendo, compartiendo, disfrutando la mañana, hermosísima mañana que tenemos hoy, con un montón de mensajes. Bueno, entre esos mensajes seguramente hay temas por compartir y complacer, así que los vamos a ir escuchando y poco a poco en la mañana. Ceci que me dice: buen día, ¿me pasás Historia entre tus dedos, porfis? Y Miguel Alejandro, bueno, cómo no. O será ese tema por Miguel Alejandro. No conozco una versión de Miguel Alejandro de ese tema, pero lo voy a buscar. Y o ambos me estará proponiendo Ceci por acá. Bueno, ya la vamos a complacer en algún ratito nada más. Mónica que me dice: hermoso tema, uy, ¿de cuál estaría hablando? A las 10:20 de la mañana, hace algún ratito nada más, y nos cuenta algo, me dice, en tu compañía. Sí, gracias, Moni, como siempre, pegadita al dial, ya y a la hora del folclore, incluso estuvo también programando música. Claro, hablaba de el tema de Gianfranco Pagliaro, A ti, qué romántico tema, qué bonito. Hace un montonazo que no sonaba aquí en la radio, lo tuvimos en la mañana de hoy, hoy mañana de clásicos.
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0: Proponenos, algún recuerdo, algún clásico, aquel que querés volver a escuchar, que te gusta verdaderamente, te vamos a complacer, por supuesto. Bueno, tengo un amigo por acá, Luisito, ya lo vamos a escuchar, a ver qué me cuenta el amigo. Veo también que anda por ahí Paola, Marta, Elena, Mario, Graciela, Araceli, Mónica. Bueno, qué cantidad de mensajes me quedan todavía, impresionante.
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0: 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Les cuento lo que en materia de clima vamos a tener durante el día de hoy, hoy viernes 22 de mayo. Sol y más sol, por suerte, tenemos un día soleado, se los había anticipado ya muy tempranito, cuando incluso todavía no teníamos el sol presente, que íbamos a tener un lindo viernes, que no deja de ser fresco, tampoco hay que adjudicarle al sol la responsabilidad de levantar la temperatura, porque lo hace hasta donde puede. 14, 14.5, esa es la máxima prevista para el día de hoy. Un día fresco, típico otoño, y con un sol a pleno. El cielo se muestra totalmente descubierto durante todo el día, Esto que tenemos ahora es lo que vamos a tener a lo largo de todo el viernes. Y con un viento relativo, no supera los 28, 30 kilómetros, viento norte, noreste, durante todo este día viernes. En realidad, inmejorable día. Realmente es un otoño que hoy nos entrega lo mejor que tiene y todo lo que puede, teniendo en cuenta la época del año, por lo que disfruten del clima también, ¿no? Siempre, más allá del clima, hay que disfrutar del día, de la vida. Pero además hoy acompaña el clima. Cielo celeste, mucho sol, viento no muy importante, hasta 28, 30 kilómetros norte. Es un lindo, un bonito día, te puedo decir realmente y en todos los órdenes, buen día el de hoy. 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

8 son los minutos que faltan para las 11 de la mañana de hoy, ¿eh? Bueno, música del recuerdo, clásicos, los podés proponer, elegir, como siempre, a través del 2355-411032.

0: Bueno, hablando de mensajitos, anda el amigo Luis. ¿Qué cuenta, Luisito? A ver, buen día, amigo.
1: Ah, qué temazo pusiste, amigo. Me queda re poquito para los 50.
0: ¿Te quedan poquito para los 50? No, me parece que ya superó la barrera de los 50, mi querido amigo Luis, ¿Cuándo vas a venir a cantar, Luisito? La gente te aclama, la gente te pide. Claro, como es internacional, se va a las carreras de autos, anda por Tuay, por ahí en La Pampa, canta, lo toman y lo levantan los medios nacionales y se transforma en hit realmente, porque lo hemos podido ver al amigo en distintos medios nacionales, aquellos que siguen el automovilismo, y ahí estaba Luisito cantando algún tema y por supuesto llevando el nombre a Meguino en un plano nacional. Toma, artista. Bueno, Paola es otra de las que anda por allí del otro lado también. ¿Qué me cuenta? Buen día.
2: Buen día, Hugo. Hermosa la música, como todos los días. Gracias.
0: Qué lindo, qué bueno que te guste, Paola. Tratando de complacerlo siempre y, por supuesto, aquel que pida algún tema, lógicamente, con mucha más razón lo vamos a complacer, por supuesto, pero igualmente tratando de elegir lo mejor que podemos y lo que creemos que realmente es muy bueno. Hemos preparado una buena música para hoy. Vos podés pedir y proponer. Te recuerdo nuestro número 2355-411032.

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Así vamos, compartiendo esta mañana y emisión de hoy, les contaba, y por suerte con un montón de gente del otro lado, mucha gente que anda en la frecuencia, en la sintonía de 93.3 en FM Ciudad, compartiendo con nosotros este bonito día, con una temperatura de casi 15 grados prevista para hoy como máxima, con un viento ni muy muy ni tan tan ahí, 30, 28 kilómetros, viento norte-noreste durante todo el día. Y lo más importante, además, con un sol espléndido. Hoy tenemos un sol realmente espectacular porque el cielo se lo permite, el cielo se muestra impecable. Realmente tenemos un día

0: anotarme en los sorteos si hay. Mi número de documento 914. Gracias, Hugo.
1: Buena propuesta, ¿eh? Valeria Lynch, en un ratito nomás la haremos sonar, por supuesto. Buen día, bello día hoy para pedalear. Saludos, me dice y me cuenta Elena. La verdad que está bárbaro hoy, ¿eh? Tenemos un día espectacular. Yo no puedo, no ando regalando salud por estos días, así que acá estoy guardadito. Y lo cierto es que no podré, al menos por hoy o por mañana, ni ayer ni anteayer. Bueno, pero lo cierto es que en verdad es un día hermoso. Aproveche quien puede realizar actividad física hoy, porque realmente está espectacular. Y me dice, pásame algún tema de Sergio Denis, te quiero tanto. Dice, bueno, ya vamos a buscar alguno de Sergio Denis.

Hablando de música, he encontrado algún par de versiones nuevas, algún tema cover de grandes clásicos, como este que se viene ahora, por ejemplo. Van a escuchar un temazo realmente en una nueva versión, pero es un gran recuerdo lo que suena aquí en la mañana.

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0: Repaso más mensajitos que nos van dejando por aquí en el 2355411032. Los muchos que nos escriben, que nos mandan audio, agradecidos de ellos como siempre, ¿no? Porque son los que verdaderamente permiten que podamos tener, bueno, sentirnos acompañados, pero al mismo tiempo también saber que lo que compartimos en cuanto a información, en cuanto a música, realmente los conforma. Así que muchas gracias. Y quien no propone, me dicen, che, no me gusta eso. Bueno, proponenos un tema y transformamos tu mañana y ponemos algo que realmente te gusta. Como Vero G, que me dice, levanta un poquito, ponete la danza de los mirlos. Bueno, ¿por qué no? En un ratito le estoy debiendo una versión de un conocido tema, en este caso por el conejito Miguel Alejandro, a Ceci, que nos escucha como cada mañana. Mario, que anda por ahí, me dice, buen día, ¿cómo estás, Hugo? ¿Me podrías pasar el tema de Fernando de Madariaga? La calle... ¿Cómo quedaron complicados? Bueno... ¿me estará hablando de fútbol en esta última parte del mensaje? Bueno, lo vamos a tener a Fernando de Madariaga a la calle. Y me dice, quedaron complicados. ¿Estará hablando de Boca, mi querido amigo Mario? ¿O estará hablando de su calle? Graciela, que anda por ahí también, y bueno, me pone primero un mensajito, infinitas bendiciones, muy buenos días, a la pava, el mate, bueno, muy buena onda como siempre, y un mensajito, a ver qué cuenta.
1: Hola Hugo, buen día, me dedicas a un tema de Claudio Nadal, que yo escuchaba cuando trabajaba, cuando era muy chiquita. Era vieja. Es de Claudio Nadal, negro tu cabello. Eso me dedicaban los chicos.
0: Daniel Magal, negro tus cabellos. ¿Cómo no? Pero ya lo vamos a buscar, mirá. En un ratito nada más y te vamos a complacer. Por supuesto, viste, a veces la música cómo nos delata la edad, ¿eh? Pero uno tiene que decir, no, no, yo porque era el... A mí me pasa un poco también eso, no del todo, pero eran los discos que había en mi casa. Yo tenía que escuchar lo que mis viejos en algún momento habían comprado. Y escuchaba mucha música vieja. Pero digamos que muy nuevo no soy. Sí, poco uso. Flamante, diría. Nunca remis. Bueno, seguimos en la mañana, 11:09 minutos. Mirá, Graciela, lo que me haces hablar, por Dios, en la mañana de hoy. Qué lindo ese tema que sonaba de Baglietto. Escuchaste otro, mirá.
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Comunicate con nosotros y poné el tema que te gusta en la mañana. Elegilo, programalo y te vamos a complacer siempre y cuando el tiempo lo permita, seguramente sí. Tengo una cantidad, ya los vamos a ir escuchando y complaciendo, por supuesto, a todos. Graciela recién me pedía el tema de Daniel Magal, Cara de Gitana, y por supuesto es lo que suena ya aquí en la mañana.

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Romántico tema este de Eddie Sierra con El amor de mi vida. Bueno, un tema que data de mucho tiempo atrás, año allá 1990, donde salía a las disquerías, justamente a las bateas, como se le llamaba, este tema de Eddie Sierra que suena aquí en la mañana. Bueno, programá tu tema, el que querés escuchar, el que querés dedicar, como muchos lo vienen haciendo. Como Ceci, por ejemplo, que nos estaba proponiendo una versión de un romántico tema, Mi historia entre tus dedos, versión tropical, y nada más y nada menos por el conejito Miguel Alejandro.

0: 11 y media, exactamente en la mañana de hoy, en esta mañana de viernes, buena, linda mañana. La verdad que tenemos una estupenda mañana hoy, ¿eh? Vale la pena disfrutar realmente de un clima bárbaro que tenemos hoy. Ponele buena onda, ponele toda la energía porque es viernes. Tu cuerpo lo sabe, como dice un viejo refrán por allí, pero hoy además estamos ahí nomás a la puerta del fin de semana. Tengo muchísimos mensajes, ¿eh? Los tengo que ir escuchando a todos, por supuesto, en esta mañana de hoy. Hablando de mensajitos, los vamos a leer y escuchar. Ceci que me pone gracias, claro, pudo escuchar a el conejito Miguel Alejandro, que pasaba hace un ratito nada más, versión de Mi Historia Entre Tus Dedos, un temazo, realmente, en versión original, pero también en este cover tropical. Y con un gran artista, otro de los tantos que ha pasado por Ameguino en algún momento, ¿no? El conejito Miguel Alejandro. Bueno, ahora tengo a Moni por allí. ¿Qué me cuenta? Otra de las Moni también de cada mañana, ¿eh? Tengo otra Mónica que además de pedirme hoy un folclore, me pidió algún tema para ahora. Me dice, acá estoy con tu compañía. Bueno, ¿qué me dice esta otra Moni que la estaba extrañando? Porque no nos escribe mucho, ¿eh? Moni, ¿qué te pasa? Buen día.
1: Hola Hugo, buen día, ¿cómo estás? ¿Todo bien? Bueno, haciendo una pasadita por la radio, hace mucho tiempo que no mando mensajes.
0: Muy bien.
1: Pero siempre estoy escuchando.
0: Gracias.
1: Cuando puedo. Sí, hoy es día de recuerdos. Bueno, ¿qué decir de esos recuerdos que uno ha tenido en la juventud? Hoy cuando ya tenemos unos añitos, porque viejos no somos, pero bueno, estamos grandes. Esos recuerdos te traen la juventud, que uno pasó tantas cosas lindas, que donde todavía no teníamos los problemas que hoy tenemos, entre ellos dolores de huesos, qué sé yo, un montón de cosas que se van apareciendo con los años. Pero bueno, a ponerle onda a la mañana. Y a mí me gustaban mucho los iracundos, y me gustan, los escucho siempre. Pongo el canal de YouTube y todas esas cosas. Bueno, escucho a los Iracundos, Sandro, ¿qué otro? Nicola Di Bari, un montón de esos recuerdos que te traen a la memoria la juventud de uno. Bueno, Hugo, que tengan un lindo día todos y un buen fin de semana. Bueno, si hay sorteo, anotame en los sorteos. 925 mi número. Hugo, pasame de los Iracundos, Pasión y Vida.

Bueno, pasión y vida, programando Moni ahí, claro, los achaques. Eso que vos decís son los achaques. No, Mónica, ¿por qué no tiene espíritu jovial? Pero tampoco puede torcer la realidad, ¿no? Este es como el chasis del auto, ¿viste? Lo cierto es que vos lo podés lustrar al auto, lo tenés impecable, lo lavás, lo mantenés bien, lo hacés los service, pero, pasan los tiempos, son los años, y el auto es el auto, va envejeciendo. Y uno pasa lo mismo, ¿viste? Le cuida el chasis, el motor, pero alguna empieza a tener mantenimiento. El auto usado empieza a tener mantenimiento. Y con la persona pasa lo mismo. Uno va desgastándose, mantiene la mente siempre joven, el espíritu, las ganas, la manera de ser, de vivir. Pero, claro está, hay que empezar a hacerle el servicio al auto.

0: Bueno, hablando de los mensajitos, Mario hacía referencia a Boca, me dice, no, Boca quedó complicado. Sí, quedamos complicados, la verdad. No quiero hablar mucho, pero esa mano tremendo, cambiaba el resultado del partido, en realidad, y lamentablemente. Bueno, terminó empatando Boca y lo obliga a ganar. Ahora tiene que ganar, sí o sí. Ahora, pero le fue a Racing, pobre Racing. Qué mal lo de Racing ayer, impresionante. Realmente no se puede creer los goles que erró y los goles que le hicieron. Dos cuestiones para Racing, ¿no? Realmente, de verdad, para el análisis, realmente para todo el simpatizante, pero fundamentalmente para quienes integran el cuerpo técnico y el equipo de Racing, que lamentablemente quedó afuera. Escucha, Elena, creo que esto te gusta. Mira, salió acá ahí de cortina.
1: Juguito, amigo, buen día. ¿Qué tal andamos? Lindo día hoy. Frío, pero lindo está, por lo menos. Bueno, ya que estamos en el recuerdo, pasame la Delio, ¿no? Es muy... muy retro, pero ya tiene su tiempito para escuchar acá. Estamos tomando unos matecitos ahora para calentar un poco el cuerpo. Gracias, Huito, un abrazo.
0: Bueno, hablando de la gente amiga que anda allí del otro lado, anda mi querido amigo Fabio, me dice, buenos días, Huguito, pasame el tema, un velero llamado Libertad de Perales. Gracias, me cuenta por acá el amigo Fabio, así que le mandamos un gran saludo a Fabito, ya lo vamos a complacer. Foto de por medio, va viajando, escuchando, sintonizando 93.3.

0: Tengo otro amigo que anda por allí, amiguito, ¿cómo le va? Buen día.
1: Hola Hugo, perdón, saludos. Me andaban sorteo, que ni el 50 Hugo.
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0: Mirá, esto era lo que proponía Moni hace un ratito nada más, ¿eh? Los iracundos le recuerdan mucho algún tiempo pasado. Pasión y vida era lo que proponía y es lo que suena.

¿Me podrías pasar Mi Gran Amor Se Ha Ido de los Moros? Para escucharlo acá con Pepe, que ya está haciendo está preparando el almuerzo. Así que bueno, gracias Hugo, que tengas un lindo viernes.

0: Les pasó lo mismo que a mí con este de los iracundos que propuso Moni, Pasión y Vida. Bueno, lo iba cantando, claro, cómo no me lo voy a recordar. Juancho Caliani, amigo, hermano, ¿te acordás que íbamos en la camioneta, en la Chivo, esa doble cabina modelo 67, ¿te acordás? Ahora que se ha ido. Bueno, esto era lo que me proponía hace un ratito nada más mi amiga Ramona, escuchalo, disfrútalo.
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2: Gracias, Huito querido, gracias.

oye, Nino Díaz está oye. Y sí, esos temas que de antes, pa, me gusta. Me pasa cualquier tema, Ángel Negali. Y ahí estos tíos me anotan. Yo quiera que me saque algo. Ah, no, con una gripe, nomás, pa, con el pecho, no, no es más. El número es

0: qué lindos temas, Hugo. Ay, yo que estoy re enamorada, por favor, me vuelve loca esos temas.
1: Qué lindo es el amor. Muy bien,
0: Buen día, ¿me puedes pasar un temita de Leonardo Fabio? Gracias, feliz fin de semana.
1: Bueno, tengo una muy buena noticia para contarles, ¿eh? Tenemos sorteo, tenemos premio en el día de hoy, claro que sí. ¿Quién si no? Mi querido amigo Diego, te estábamos extrañando. Diego, de verdad te digo, Dieguito, lo estábamos extrañando y bueno, y apareció porque es como el sol, Diego, siempre está. Y ni te cuento cuando llegamos a la parte final de cada mes, ahí cuando más lo necesitamos, ahí aparece. Sorteo de hoy, me cuenta mi querido amigo Diego, me dice Rubén, cuando me dijo eso, digo, bueno, buenas noticias. 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

Bueno, este me lo pedía otra Moni hoy hace algún rato ya, que me proponía Loco Mía, y es lo que suena. ¿Recuerdan a los Loco Mía? Bueno, claro que sí, particular estilo para bailar, con la indumentaria que lo hacían, toda una coreo que imponía un estilo en aquel momento, realmente.

0: Hola Hugo, buen día, ¿cómo están?
1: Buen día, Ara.
0: Hermoso día tenemos hoy, gracias a Dios. Mira, Hugo, yo te quiero comentar que, bueno, yo cuando era joven escuchaba, no hace mucho, apenas cinco años, seis atrás, cuando era jovencita, claro, escuchaba Los Iracundos, Los Náufragos, Tormenta, un montón de esos, de esa época. Y ayer te pedí un tema de Estela Raval.
1: Uy, uy, ¿cuál?
0: Y no lo alcanzaste a leer porque tenías muchos mensajes. Así que espero que hoy pases alguno de todos esos que te pasé, que yo escuchaba cuando era joven, algún tema de eso. Estás disculpado.
1: Ah, gracias, Ara, gracias.
0: Que tengan un muy buen fin de semana, chicos. Y cuídense del frío y de la gripe, que ya están grandes ustedes. Cariños a Vero. Lo lindo de llegar a grande, no digamos viejo, porque viejos son los trapos, diría mi papá. Lo lindo de llegar a grande, Hugo, es tener una buena memoria de lo que escuchábamos, de lo que hacíamos, buenos recuerdos. Eso es lo lindo de llegar a grande. Música buena, creo que hasta ahora es siempre. Pero lo lindo es poder recordar todo.
1: Totalmente, totalmente, ¿no? Mantener la memoria. Y, por supuesto, disfrutar de cada etapa como se puede y como se debe. Lo lindo, ¿no? De llegar con salud y con la experiencia, donde uno aplica a la vida la experiencia y sin duda alguna sirve y de mucho para pasarla mejor, ¿eh?

Olguita me escribe, me dice: hola Hugo, ¿me pasás un tema de Ángela Leiva? Gracias Hugo, que tengas un buen día. Bueno, no es un clásico, pero al menos cómo no y por qué no, como cortina, algún pedacito de Ángela Leiva por allí. Si podés, pasá a Daniel Lezica, gracias, me pide y propone Marta por acá, otra de las Martas que me escribe al 2355-411032.

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1: Bueno, recuerden que estamos de concurso en la mañana de hoy, que tenemos un premio espectacular de mi querido amigo Diego, así que pueden comunicarse con nosotros. Bueno, me manda Vero una foto, ahí tengo una imagen y un audio. ¿Qué está prendiendo fuego? ¿Está haciendo asado, Vero? Vero, ¿y no me avisaste nada? Bueno, ahí veo una imagen y un audio, a ver qué dice.
2: Hola Hugo, buen día. Acá en el Fonavit te mando esta foto. Digo, los muchachos del corralón no podrán quemar otra cosa porque ese humo no es de leña. No sé si queman neumáticos o qué, pero el humo es terrible y el olor, más que nada. O sea, contaminan todo. Por favor, muchachos, si van a poner una salamandra que sea con leña, porque los vecinos colgamos ropa y también tenemos ganas de respirar un poco de aire puro.
1: Bueno, en verdad, me mando una foto, claro, ahí veo, yo decía un asado, mira, ahí veo, ampliando la foto, que justamente se ve la imagen del corralón, el galpón del corralón y una cantidad de humo importante que va justamente y da sobre todo el barrio Fonavit. Eso, bueno, está la foto. Y en realidad estamos mal, digo, el municipio en estas últimas horas y en los últimos días ha quemado mucho. Y aunque uno quiere creer que no, pareciera todo premeditado e intencional. El primer día fueron los bomberos a donde están las cloacas, allí, los piletones de las cloacas, la planta. Y pero después eso continuó. Todos los días sucesivos hubo quema seguramente de ramas en ese lugar, pegadito, pasadito del Aeroclub. Recuerdan que había una noticia, incluso en redes sociales, con la presencia de bomberos. Bueno, se hablaba de intencional, pero como acusando a alguien que los habría prendido fuego. Seguramente no va a ir así, porque ese humo siguió. Además, tengo las imágenes de los días que le siguieron, de cómo seguía quemándose algo, supongo que ramas, en ese lugar. Y en el día de ayer, durante todo el día, lamentablemente perjudicando a muchos vecinos en el basurero, también con gigantescas llamas. Anoche, ya de noche y tarde, cerca de la medianoche, tengo también las imágenes impresionantes, las llamas y el fuego en el basurero de la ciudad. Bueno, sin duda alguna ha habido una decisión de alguien de dar órdenes de quemar en el corralón, en la planta de cloacas y en el basurero. No se hace, ¿no? Después vemos los miércoles tantos requisitos para la basura, con amenazas de multas, con algunos revisando algún móvil del municipio, revisando los miércoles la basura que algún vecino saca, y de repente nos encontramos con esto, con quien debe controlar, en realidad incumpliendo lo que quiere obligar a los demás. Bueno, ojalá, Vero, que se termine pronto el fuego por allí en el corralón, ojalá a los vecinos del basurero y a todos no se le dé continuidad al fuego que se prendió ayer quemando, y había explosiones. Si ustedes escucharan las explosiones ayer anoche en el basurero, era impresionante, claro, seguramente de todos esos aerosoles que vacíos se prendían fuego y explotaban. Realmente parecían fuegos de artificio en el basurero de nuestra ciudad. Y también por varios días, no pasé ayer y anteayer, pero por varios días después de ese primer día con participación de bomberos, continuaba la quema en los piletones de las cloacas allí en el camino que pasa por el Aeroclub.

0: No tendríamos un viernes seco hoy, ¿no?
1: Hola, Huguito, buen día, ¿cómo andás? Pasaron un tema de Estela Raval para mi hija Jessica y Pajanita, que venimos viajando de Villegas.
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0: tanto tiempo me anoté en los sorteos, mi DNI termina en 542 y me pasas un tema de Los Ángeles Azules con la Adelio. Gracias.
1: Buen día, Hugo. Me anotaron sorteo 760, gracias.

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1: 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Mario, Vito, ¿cómo andás? Pasame algo de Tormenta, algo lindo. Tormenta, que es la... que es de acá. Me encanta Tormenta. Yo cuando era chica escuchaba siempre, tenía los discos de ella. Pasame algún temita de Tormenta. Sí, sorteo, notame, 323. Gracias, Huito, feliz. Que pases un fin de semana lindo.

0: Hugo, buen día, ¿qué tal? ¿Cómo estás? ¿Me anotás en los sorteos? Mis últimos tres números de DNI, 585. Y pasame un tema cualquiera, Hugo, que hoy te estoy escuchando, estoy en casa. Cata Pineda, gracias. Sin tener que pedir perdón.
1: Hola, Huguito. Buen día, buen día. ¿Me pasarías Rata Blanca? Y bueno, ya sabes el número, los sorteos, 211. Gracias, Huguito.

0: Marcelita. Mi número de documento es 477.
1: Bueno, Mabel, que me dice cuánta razón tiene esa señora. Bueno, hablando justamente de lo que han prendido fuego, estaba mirando y miraba la hora. Las 10:22:33, 10:30 de la noche, era cuando me mandaron, cuando sacaron las fotos de ayer. La altitud de las llamas, roja, la llama bien roja, de una altura impresionante. Era una quema sumamente importante que habían empezado en el día y que se extendió durante la noche. Y además nos completaba el mensaje diciendo que, porque le dije por qué no llamaban a los bomberos, que si no lo hacía yo, me dice no, porque los bomberos dijeron que tiene que llamar la municipalidad, claro, para no ir de gusto, porque en realidad se encontrarían con un fuego que fue intencionalmente encendido y no había intenciones de apagarlo. Por eso seguramente los bomberos le han respondido de esa manera.
2: Hugo, 547, anotame los sorteos, soy Gra. Yo no estoy vieja. Tengo muchos años, pero no estoy vieja.
1: Claro, muy bien.
2: Era mucho más lindo, qué lindos recuerdos. Ay. Y estoy perfecta. Gracias a Dios.
1: Claro que sí, porque de recuerdos también se vive, ¿cómo que no? Che, qué lindo que era yo cuando era chico.
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0: qué letra, qué tremenda letra esa que suena aquí con Piero, para el pueblo lo que es del pueblo.
1: Hola Huguito, buen día, ¿cómo andás? Lindo, lindo viernes de radio. Te quería pedir el tema de Miguel Mateos, Obsesión, si podés. Y ojo con Boquita, vos dejás lo que hablen. Pero si llegamos a clasificar, guarda.
0: ¿Y de qué se disfrazan, Lucas, no? Si clasificamos. Qué lindo sería, Che, qué temazo, Obsesión, un temazo de Miguel Mateos, ¿sabes? Qué banda esa. En un ratito, ya dame un toque nomás y se viene.
2: Hugo, ¿cómo estás? Buen día para vos, para toda la audiencia. Anotame el sorteo 491, soy Marcelo, un abrazo.

0: Hola, Cheboca, ¿cómo anda? ¿Todo bien? Ya quiero anotarme en los sorteos. 422-549 de mi señora. Muy bueno el programa. ¡Ah, no! ¿Cómo esa señora te va a tratar de viejo? ¡No, veo que te trató de viejo! Bueno, no le erró nada tampoco. No le erró nada a esa señora. Ya estás viejito, está.
1: Mirá vos quién habla, miralo. Abrazo muy grande para mi querido amigo Martillo, la que está hecha una piba es Zule, impresionante cómo anda Zule. Nos sorprendió en el cumple de los 90, en el festejo de los 90, la gastó bailando, impresionante.
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1: Lo propuso Luquitas hace un ratito nada más, Lucas querido. Buen tema, muy buena propuesta. Miguel Mateos, o sea, esa obsesión.

0: Hola, buen día, Hugo. ¿Cómo andás? Che, vos me querés matar o me querés hacer separar con esos temas de Juan Ramón. ¿Qué recuerdo me traen esos temas? Mi número es 040.
1: Hola, Huguito, ¿qué tal? ¿Cómo andás? Un día más o menos lindo. ¿Te podría pasar un temita de Leo Dan, el que más te guste? Gracias, Huguito. Anotame los sorteos si hay, 266.

Hola, buen día, Huguito. Me anotaron los sorteos. Mi número es 914. Y pasame si puede el tema de Wilkin con el diablo en los pies. Bueno, muchas gracias.

Tía Hugo, habla Rosa. ¿Me podés anotar para el sorteo, por favor? Mi número es 9735, documento. Gracias.

Hola amigo, buen día. ¿Cómo andás, Huguito? ¿Qué me va a anotar el sorteo? 2.85. Y acá estamos por comer el asado como todos los viernes con mi compañero.

Buen día, Hugo. ¿Qué tal? ¿Cómo te va? Hugo, quiero escuchar algo de los Nao, pero de mi época. Y si el sorteo anotame, 467. Un besito grande, Hugo. Que la pases linda, voy, tu señora.

0: Fanate, nos sorteo. Mi número de DNI es 899. Gracias, soy Bianca.
1: Oh, hola Hugo, ¿cómo estás? Soy Felipe, estamos comiendo así, vamos a la escuela.
2: ¿Cómo era, mamá?

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1: Bueno, me quedaron algunos saluditos, ¿eh? Luisa, que nos decía, venían viajando, escuchando la radio, sintonizando FM Ciudad. Bueno, muchas gracias. Y, por supuesto, haciendo sentir esa presencia también del otro lado. Último rato de programa, estamos a punto de entrar en la última media hora. Recuerden que tenemos un premiazo de nuestro querido amigo Diego. Le quiero mandar un saludo muy grande a Dieguito. Diego, querido, San Diego. Mira, hablando de los nombres, hoy 22 de mayo es el día de los Atón, porque es San Atón de Pistoia. Bueno, no conozco a nadie con ese nombre, pero si lo hay, por supuesto, lo saludamos. Además, es el día de los Ausonio, porque es San Ausonio. Tampoco conozco a ningún Ausonio, y sí conozco a alguna que otra Rita. Es el día de Santa Rita. Así que, a saludar a los Atón, Ausonio, y por supuesto a las que llevan el nombre de Rita, porque hoy celebran su día. Lo pidió Fabio hace algún buen rato y es lo que suena Perales con este velero llamado Libertad.

0: Seguido, ¿cómo andan, amigos? ¿Todo bien? Quisiera que me anotaran los sorteos 8-17. Gracias, amigo, un día.
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3: Buen día, Hugo. ¿Me anotás, por favor, en los sorteos? 695, gracias.

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0: Les quiero contar que dice el pronóstico del tiempo para el fin de semana. ¿Cómo estará el fin de semana? ¿Cómo se viene la próxima semana? Porque son datos útiles fundamentalmente en el fin de semana. Siempre hay alguien que tiene algún evento, que organiza alguna fiesta, algún cumple, que tiene algún viaje. Y a veces es importante saber qué es lo que el clima dice para nosotros este fin de semana. Así que te lo cuento ya, aquí y como siempre, en esta mañana de hoy. Hablamos del tiempo, hablamos del clima, pero el pronóstico extendido.
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Bueno, hablemos de lo que se viene. Hoy ya te lo conté, 14.5 la máxima prevista para hoy. Fresco, a pesar del lindo, hermoso sol que tenemos, no deja de ser un día fresco. Mañana también es un día con una temperatura idéntica, 14 grados. La térmica, 13.5. Aumenta un poco el viento y el sol es muy importante en la mañana, primera parte de la tarde, pero después llega alguna que otra nube sobre la media tarde y hasta el final del día, ¿eh? Por lo tanto, queda parcialmente cubierto el cielo. Te reitero, 13.5 es la térmica prevista para mañana, viento del norte, noreste, de hasta 35 kilómetros. Esto es mañana sábado. El domingo sube un poquitín la temperatura, 15 grados es la máxima prevista para el domingo. Viento de hasta 31 kilómetros, viento norte, noreste también el que vamos a tener el día domingo, y con cielo parcialmente cubierto. El sol no tendrá la presencia que tiene hoy, por ejemplo, que tendrá mañana en gran parte del día. Es un día con mucha nube, también con algo de sol, pero cielo parcialmente cubierto y decíamos con un viento relativo de hasta 30-32 kilómetros, viento noreste. Durante todo el día el cielo parcialmente cubierto el domingo. El lunes arrancamos una semanita con lindas temperaturas, ¿eh? La semana que viene vamos a tener unas temperaturas un poco más elevadas, no mucho, pero suficiente como para tener un alivio del frío de estos días. El lunes 17 grados, poco viento, nada te diría. El día lunes apenas una brisa que vamos a tener que no alcanza ni a los 15 kilómetros, ¿eh? Realmente nada de viento, con un cielo parcialmente cubierto, con algunos ratos de sol, pero también con algunos ratos de nubes. El día martes sube un poquito la temperatura, 18 grados, también viento muy calmo. El día martes es un día bárbaro, el martes es un día espectacular, realmente de mucho sol, poco viento y con un cielo totalmente descubierto. El miércoles sigue subiendo la temperatura, 19 grados, esto es lo que vamos a tener, buena temperatura, ¿eh? Para esta época del año, realmente es una bonita temperatura, con mucho sol, alguna nube por algún rato, pero se impone el sol el día miércoles, y con un viento suave, relativo, no supera los 25 kilómetros del norte durante el día miércoles. Esto es el extendido, mañana y pasado, sábado y domingo, fresco fin de semana, con un viento relativo de 30-35 kilómetros y con cielo parcialmente cubierto. Esto es para el sábado y el domingo. El lunes, parcialmente cubierto, con alza en la temperatura. Martes y miércoles, dos días realmente espectaculares. 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
1: Bueno, 12:35, ya estamos en la recta final, casi mirando la bandera cuadros para el día de hoy. 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

0: Buen día, Hugo, ¿cómo andás? Anotame en el sorteo, 2-16. ¿Qué andan contentos los arribos porque dicen que van a ganar? Pero que no se olviden que eso lo sacó a la vez.
1: ¡Toma!
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1: Anda llevando.
3: Hola Hugo, buen día. ¿Me anotás en los sorteos, por favor? Mis últimos números del DNI son 046. Muchas gracias, Hugo.

Hola, Hugo. Soy Graciela. No me anotan a sorteo 960. Pásame un tema de Ángela Leiva, por favor. Buen fin de semana. Que la pasen lindo.

Buen día, chaval, ¿cómo estás? ¿Me puedes pasar algo? ¿Algún temita? A ver. Algo country que a ti también te gusta. Bueno, Hugo, que tengas un buen fin de semana junto a tu familia y la audiencia. Un abrazo a la distancia.

Hola Hugo, buen día. Escúchame, ¿no me pasarías un tema de Manolo Galván, Deja de llorar? Y anotame en los sorteos. Mis últimos tres son 304. Gracias, que tenga buen día.

0: No te desconectes. Luego de los comerciales, volvemos con más. Otoño. Boys.
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Bueno, gente, estamos en el final del programa. Les quiero contar, antes del cierre, que me dicen y me piden por acá en un mensajito si alguien tiene una estufa eléctrica. Si alguien tiene alguna estufa eléctrica, no la utiliza, la quiere vender o ni hablar si quiere, dársela a alguien que realmente le va a dar uso. Sabemos que las estufas eléctricas no son de las más utilizadas por los costos que por allí tiene en cuanto al consumo. Bueno, lo cierto es que quien tenga alguna estufa eléctrica se comunica con nosotros, por supuesto. Llegamos al final de nuestro programa, estamos cerrando la mañana, no sin antes darte a conocer el ganador, la ganadora del día de hoy, quien se lleva la compra de nuestro querido amigo Diego.

0: es 899. Gracias, soy Bianca.
1: 899, mirá vos, Bianca acaba de ganarse la compra en lo de Diego. 2 kilos de papas, 2 kilos de cebollas, 2 kilos, 2 kilos de papas, 2 kilos de cebollas, 1 docena de huevos y 2 kilos de frutas surtidas. Premiazo que te van a entregar en lo de Diego. Te pasás, Bianca, hoy por la tarde, por lo de Diego, llévale mis saludos, ¿eh? Andá y decile a Diego que yo le mando saludos. Y retirás tu premio, por supuesto, espectacular premio. Señoras, señores, hemos llegado al final de nuestro programa de hoy, ¿eh? Estamos cerrando la mañana y la emisión de hoy, como siempre, claro, con la promesa de encontrarnos, como hacemos siempre, mañana, a partir de las 9 de la mañana, en una nueva emisión de Sábados con Todos, ¿eh? Mañana estamos en Sábados con Todos. El deseo de que la pasen re lindo, que lo completen bien a este día de hoy, día viernes, un día bárbaro, fresquito pero lindo día. Vamos a tener un buen fin de semana, fresco pero bueno, y se viene una semana que viene, como les conté, con algún alza en la temperatura. Por lo tanto, no digo que será primavera, pero vamos a tener alguna temperatura un poquito más elevada que hoy, por ejemplo, donde yo sigo cantadito de frío. Bueno, que la pasen lindo, linda mañana, yo la he pasado bárbaro, ojalá ustedes también, he disfrutado y mucho de la compañía de todos ustedes, y los invito a que se queden en el dial a lo largo de este día, en el reencuentro mañana en vivo, a partir de las 9, en una emisión más de Sábados con Todos.
2: Nos despedimos, ha sido una mañana con todo, una mañana más que intensa. Nos hemos actualizado, informado y preparado para el resto de la jornada. 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Los esperamos en nuestra próxima emisión. 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

0: con este frío, y lo voy a hacer mañana, pero al mediodía, chorizo a la pomarola en el disco dorado, olvídate.
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2: Una 21 minutos. Vamos a habilitar, pista. La pista es palabra de género femenino. 2 millones en Cetrogar. Ya mismo se habilita. Uy, la locutora llegó tarde.
3: Hola, hola. Ay, perdón, perdón. Me quedé charlando. 51-67-0100.
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1: Hola, Johnny.
4: Hola, Guido.
1: ¿Cómo estás? ¿De dónde sos?
4: De Monte Grande.
1: Johnny, rápido, me vas a decir, primero, ¿qué música te gusta?
4: Rata Blanca, sí. Mujer amante de Rata Blanca.
1: Buenísimo, oíme una cosa, tenés pinta de laburar mucho, ¿puede ser?
4: Sí, por supuesto.
1: Se te nota. ¿De qué laburas?
4: Acá en Cañuela, en una empresa de cerámica.
1: Ok, escúchame, decime qué música te gusta.
4: Rata Blanca, Mujer Amante.
1: Esa, Mujer Amante, sí, me habías dicho, disculpa. Decime qué música te gusta, no, mentira. ¿Y la contraseña es?
4: Estrella.

0: 34, como dijiste, esta es la primera. Mirá que si es hoyo en uno, hay ojalá premio. Siempre la primera es una y a ver si es hoyo en uno.
1: Y de, ojalá, ojalá.
0: ¿Cómo dijiste?
1: Estrella.
0: La respuesta es incorrecta. No, es incorrecta, dice. Escúchame, es incorrecta, Johnny.
1: Dale, dale, no cuesta nada.
0: Te mando un abrazo enorme, Johnny.
1: Dale, gracias, Guido.
0: Me caes demasiado bien, Johnny.
1: Dale, gracias, lo mismo.
0: Abrazo, papá, abrazo. Buena jornada, Buena jornada este viernes y que sea lindo.

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0: pregunta tremenda la que a 15 minutos de las 2 de la tarde se hace. Un amigo, empezamos a hablar de cosas, ¿no? Gunda. Y me contó que tiene otro amigo que ama el licuado de banana caliente.
1: Ay, no, qué rareza.
0: Pero yo al principio, mismo proceso, mamucha.
2: Pará, tiene un punto.
0: Mira, y entonces acá empiezan a comentar sobre este asunto. Y mi tía dice, se lo hice una vez a mi hermana porque quería licuado en otoño, en invierno, en época mamá. Y llegó hasta primavera con diarrea, dice.
2: Claro, que fuerte la banana caliente.
1: Pegó mal.
0: Pero si tomo el café frío, ¿por qué no el licuado de banana caliente?
2: Por la fruta.
1: Igual no es
2: la
1: fruta, el café frío.
2: Porque la fruta fermenta
0: acá,
2: el estómago.
0: Otro dice, la leche sí que me gusta calentita, pero la banana la prefiero a temperatura normal para que no me haga daño.
2: Claro, porque...
0: cuidado con la glucemia, hermano, no vas a llegar a viejo por la diabetes. Suena rico, lástima la posibilidad de cagadera. Yo lo hago sin azúcar, con hielo picado, una cucharada de chocolate o café y alto licuado, shake, pone. Y hay otro que nada que ver, como que está pasando historias evidentemente, o y pone, la banana calienta a más de uno.
2: Cualquiera, puso.
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0: Che, inteligencia artificial, ¿me ayudas a ordenar el depósito?
1: Lamentablemente no puedo darte una mano con eso, pero si necesitas ordenar tu agenda de trabajo, estoy.
0: ¿Cómo te cuesta agarrar la pala, eh?
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1: Fuerte el aplauso para Sarasa. ¿Cómo están, chicos?
2: Muy bien, che.
1: ¿Sabes que hoy estábamos hablando de comidas calientes para el frío?
3: Sí, para este fin de semana que va a estar fresquito.
2: Guiso de lentejas.
1: Sí. ¿Hecho cómo? ¿Vos qué sabés cómo la onda cocinar?
2: Yo lo hago... Solo come mi hija más grande guiso de lentejas y es vegetariana.
1: A mí no me gustan las lentejas.
2: Entonces no le meto ningún producto de ni carne.
3: Oh,
2: ni
3: entonces nada, no es guiso de lentejas.
4: Risotto de camarón.
1: Entonces guiso para tu hija.
3: Risotto de camarón queremos con caipirosta. Y caipirosta.
4: Risotto de camarón.
3: Sí, camarón.
1: ¿Quién es camarón?
4: El camarón.
3: Camarón.
1: Ah, pensé que se llamaba un chef.
3: Camarón. Ay, qué rico.
1: Chef camarón.
3: Camarón.
1: Risotto de camarón.
4: Bien calentito, un risotto.
3: Risotto con mucho queso.
1: ¿Queso y camarón?
2: No. Y bien mantecada, la mantecatura.
3: Toda la mantecatura.
4: Sí.
1: ¿Qué es la mantecatura?
3: Cuando terminás a los 16 minutos que dejas que se cocinó el arroz, apagás el fuego, le tirás manteca bien fría y todo lo que te entre en la mano de queso rallado. Y sartén y haces tac.
2: Claro, tac, sí, tac, tac. Y va, el risotto va envolviendo la manteca y el queso la va derritiendo. Mira, estás babeando como el perro Pablo.
4: Ya se me cayó la baba.
3: Y después lo servís en el plato y le tirás un poquito más de queso y sin chorrito de aceite.
4: Ay, por favor.
1: Claro, boy.
3: Es una cosa de loco.
1: Qué bien se vive cuando se come bien rico.
3: Sí. Vengan a comer risotto. Me encanta hacer risotto.
4: Sí.
1: ¿Te gusta?
3: Sí, porque se hace charlando.
1: ¿Es un plato caro?
3: No. No, pasa a hacer risotto de espinaca.
4: Sí. Lo más rico
2: de remolacha, calabaza.
3: Más caro es el queso rallado que cada vez está más caro.
2: Sí, es cierto.
1: ¿Siempre te quemás en la primera vez que probás el risotto? Es como muy caliente el risotto.
3: Sí. Bueno, que lo tenés que comer recién hecho. El risotto no espera al invitado. El invitado, el comensal, espera al risotto. Sí. Porque se te pasa y es un pastiche espantoso.
2: Sí. De hecho, hay un plato que es riquísimo, que son las albóndigas de risotto, claro, para hacer al otro día. Hace como unas croquetas de risotto,
3: arachinis.
2: Las apanás y las freís.
1: No hay nada que venga así como en bola y que sea feo.
4: No.
1: Los buñuelos son ricos, las albóndigas son ricas,
2: la bola de fraile,
1: las croquetas son ricas, todo lo que viene en bola para
3: la
1: comer.
3: Bola de fraile y el suspiro de monja.
4: Sí.
3: Ambos.
1: Sí. Y qué loco, porque las bolas no son ricas. ¿Entendés lo que digo?
4: No.
1: No, o sea, estoy pensando nada.
2: No, no.

0: señores, arranca en este viernes retro. Hola a todos, bienvenidos a la zaraza de viernes. Arrancamos con todo el la víspera del fin de largo que ya va comenzando, ¿eh?
1: ¿Cómo va? Bienvenidos.
0: Hola, ¿qué tal?
1: ¿Sabes que me agarraste hablando sola y no me di cuenta que se
2: prendió la luz? ¿Qué estabas diciendo? Sí. Estabas hablando
1: por suerte, porque estaba diciendo, ¿cómo la va a ligar mi vieja? Pensé. Y lo dije en voz alta.
0: Lo dijiste en voz alta.
1: Mami.
0: Prepárate.
2: Ah, venía a colación de lo que tenemos acá en esta hoja.
1: Claro. Porque cuando hablamos de los viernes retro, de cosas de la infancia, pobre mi madre, a veces la liga.
0: A veces las madres y los padres la ligan, es
1: sí,
0: verdad.
1: Sí, la ligan.
2: Y a veces la liga más mamá que papá.
1: Sí.
0: Es cierto, sí, es cierto.
1: Claro, total. Porque bueno, la que estaba en el día a día con nosotros, claro, en la casa, ¿no?
0: Sí, en este viernes retro podemos hablar de eso. Esa frase que todos escuchábamos de chicos, que es, por ejemplo, porque lo digo yo.
3: Sí. Claro. Porque lo digo yo. Y se terminó la conversación.
0: Se acabó.
2: Terminó. Y yo la podría sumar. Porque lo digo yo. Así que comé y callate. Venía claro. Todo junto.
0: Venía todo junto.
2: Por algún momento no quería comer eso.
3: Y te puedo agregar, comé, callate, porque si no cobrás. En mi casa pasaba eso. Claro.
1: Cuando no te gustaba algo, en mi casa te decían, comelo, no te va a tapar ningún agujero.
0: ¿Sí? Mirá.
1: ¿Por qué?
0: Mirá qué didáctico.
1: ¿Por
0: mirá
1: qué?
0: Qué pedagógico.
1: Y tenías que comerte el plato que no te gustaba.
2: Otra de la comida era cómo se nota. A mí, a mi hermana, cómo se nota que ustedes nunca tuvieron hambre, de verdad.
0: Viste, cuando
2: nunca
0: ahí la culpa, ¿no? Claro.
2: Y yo me iba, claro, a los nenes que realmente.
0: No sí, como sí, me iba a otro la culpa, claro.
2: A otro lado con la mente.
3: ¿Sabes qué pasa? ¿Sabes cuál es tu problema? Vos tenés la heladera muy llena. Sí. Sonaba mucho en casa, la heladera muy llena.
1: Yo preguntaba, ¿qué hay de postre? Y a modo de socarrona, mi mamá me decía, ¿dátiles? Y empezaba a enumerar cosas. Pero siempre decía, feas. ¿Dátiles?
2: O sea, feas.
1: De grande yo dije, ¿qué serán los dátiles? Y fui a buscarlo, no me claro. Gustan los dátiles. Claro. Pero era como decirme una excentricidad, ¿entendés? Como,
2: no había sí. Chocolates.
3: Bueno,
2: no.
3: En casa cuando preguntabas qué había de comer, ¡mierda de comer!
1: Ahí está.
3: No sé por qué había tanta tensión en casa, nunca lo entendí.
2: Ay, porque preguntábamos seguramente todos los días.
0: Claro.
3: Bueno, pero somos tus hijos, tratanos bien, dale.
1: Claro.
0: Así, muchas veces Juli dice que una de las preguntas que más detesta de esta etapa de su vida es más que comemos hoy. Imagínate que eso eso lo preguntábamos nosotros cuando éramos chicos.
3: Bueno, pero no le dice, Julieta, vos decís pierde de comer a tus
0: hijos. No,
3: no le dice.
2: Mamá, eso cambió.
0: Eso cambió.
1: ¿Sabes qué les digo? A veces dedos con tuco, les contesto.
0: Pero
1: hoy dedos con tuco.
0: A mí mi abuela me decía polenta con pajarito.
1: Sí.
0: Polenta con pajarito.
1: Bueno, claro.
0: Pará, y otra era cuando llorabas y hacías un berrinche, te decían, seguí y te voy a dar motivos para que llores.
1: Sí. Sí, buenísimo.
0: Sí. Esa era tremenda, ¿eh?
2: Otra cuando te mandabas una y ya te habías mandado otra anteriormente. Ojo, porque vos estás en capilla, ¿eh?
0: Estás en capilla.
2: Y yo no me olvido que estás en capilla.
0: Sí.
2: ¿Qué capilla? No sé.
1: Estás en penitencia. Sí. Hasta que no terminen de ordenar todo esto, de acá no se mueve nadie. Todo tirado. Olvídate, eran 4 horas de orden. Había que ordenar todo.
2: Todo.
0: Y te decían,
1: ¿no los tenían zumbando con el orden?
0: Sí, para, y en esos cumpleaños horribles que no terminaban nunca, de alguna tía vieja, te decían, 5 minutos nos vamos, vos estás embolado.
3: Sí.
0: Ya, 5 minutos nos vamos. Y vos veías, y no había aspecto de que en 5 minutos nadie se iba de ahí.
1: No.
0: Estaban en la guitarra, en la chacarera, viste, escuchando. No, no, pero bueno, frases que escuchábamos de chicos en este viernes retro, las recordamos. El famoso yo a tu edad, porque yo a tu edad, y viste, y ya había cruzado el Atlántico nadando.
1: Olvidate.
0: Yo a tu edad ya habían hecho todo, viste.
3: Cuatro
0: habían
3: divorcio.
0: Peleado con un cocodrilo mano a mano.
3: Todo, claro, todo. Se peleó con un oso en la selva.
0: Todo. 11-3700-0100, frases que escuchábamos todos de chicos. A ver.
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1: 20 minutitos pasaron de las 2 de la tarde. Seguimos zaraceando juntos en vivo hasta las 5 de la tarde. No paramos. Viernes retro. Y esas cosas que te decían de chiquito que te quedaron grabadas. Esas frases inmortales.
2: La gran frase de mi mamá era: hoy vamos de la tía. Te sentás y no pedís nada.
3: Claro. Claro, y no te quiero escuchar.
1: Me encanta porque él dijo, vamos de la.
4: Sí, es muy...
1: Yo uso mucho sí. Vamos de. Y todo el mundo me dice, ¿qué, por qué decís así?
4: Claro, si hay piedra, vas a comer piedra. Sí.
3: Y agradecer la piedra. Sí. Qué rica la piedra.
5: Más vale que no te caigas, porque encima si caes te la voy a dar.
4: Esa era la otra, te vas a romper la ropa y encima vas a cobrar.
1: Es que si
4: uno se cayera,
1: es horrible.
2: Acá... es así, si no te gusta, allá está la puerta. Así nos decían en casa. Bueno, ay, claro. La calle.
4: Esto no es un hotel.
1: ¿Y viste en carpa que no cerrás la puerta?
3: Claro.
4: Y papá iba apagando las luces de la casa.
1: También.
4: Y diciendo, ¿qué somos? ¿Accionistas de Segua?
1: Sí.
6: En mi casa, cuando no me gustaba la comida, le decía, mamá, no me gusta eso. Me decía, mira, si hay acá, vas a comer acá. Así que come callada. No. Ahora le cocino todo lo que le gusta, lo que no le gusta a mi hijo, así que eso no existe ahora.
4: Claro. Y ahora le sacamos las ramitas de las hojitas del orégano del tuco al pibe, ¿viste?
3: Sí, claro.
7: Hola, Juli. Nos estamos escuchando de acá, de Bérgamo. Nada. Ay, cuando escuché que Mariano decía que la abuela decía polenta y pajaritos, acá hay un plato que se llama polenta yosei y en dialecto. Y nada, es un plato italiano. Así que mira, no es una cosa tirada así como cuando uno está cansado y dice, nada, hay mierda para comer o lo que fuera. Bueno, besos.
4: Polenta con pajarita.
1: Qué linda.
4: Bérgamo, Italia, escuchando la siesta.
1: Está viviendo en Bérgamo y nos está escuchando desde allá.
8: Qué lindo. Mirá cómo conoce la polenta con pajarito.
4: Mira. Polenta con pajarito. ¿Eh? Bueno, ¿qué frase escuchaba del chico? A ver, contanos.
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10: Seguimos juntos hasta las 5 de la tarde con mucha zaraza y con buena música. ¿Te quedás?

0: 2:30 pasadita, viernes retro, arranca el fin de largo y nosotros recordamos la frase que todos escuchamos de chicos.
1: Claro.
2: Trasero, buenas tardes. Yo cuando le pedía que me compre algo a mi viejo, ya de grande, 15 años, con ese lomo me pedí que te compre cosas, y ya está. Ese lomo ya está para ir a laburar,
0: Ya lo quería mandar a producir el padre,
3: claro.
4: Me acuerdo de escuchar a mi mamá decirle a mi papá, por ser tantos hermanos, esto se creen que esto es un restaurante.
1: Claro.
3: Esto no es una fonda.
1: Un bodegón.
5: En casa, cuando se preguntaba qué había para comer, era una frase muy típica de mi vieja: rebanadas de aire con rodajas de viento.
1: Mirá, qué creativa,
0: qué poética la madre,
1: sí,
0: ¿no?
1: Sí, que no vaya yo y lo encuentre. Qué gran frase.
0: Aparte, ¿qué iba a pasar? ¿Lo ibas a tirar? ¿Lo ibas a romper? ¿Lo ibas a fajar? ¿Qué iba a pasar si encontrabas algo que yo no encontraba más?
6: Y en mi casa, cuando le decía, por ejemplo, a mi mamá, no me gustan los fideos con tuco, y a mí no me gusta ir al supermercado.
0: Claro. Es cierto. Y a mí no me gusta cocinar, y acá está, la comida.
1: Estas son verdades, no son amenazas infundadas.
7: Pasaba cuando éramos chicos, te decían, cuando vos te mandabas macanas que las ibas sumando, te decían, estás comprando todos los números, se sortea la rifa dentro de poquito.
1: Es verdad.
3: Claro, y alguien va a cobrar.
1: Sí, te está comprando todos los números.
8: Sí. Cuando hacíamos lío, ya van a ver cuando llegue tu padre. Y cuando llegaba mi padre, pobre, no entendía nada y era lo más güey.
0: Venía cansado de laburar y tenía que ajusticiar 6 pibes y el pibe decía, ¿pero qué pasó
3: mil
0: acá?
3: Mil kilos.
0: Ay, cosa. Lindo viernes retro, recordando frases que todos escuchábamos de chicos. Sí.

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2: Seguimos abraciando juntos, 15 minutitos para las 3 de la tarde. ¿Estás terminando de comer? ¿Estás pensando en un postre? ¿Estás planeando el fin de semana largo, quizás?
3: Sí, si estás planificando cocinar rico y querés no complicarte y hacer algo sencillo,
2: sí.
3: Te voy a dar la famosa receta del budín.
2: ¡Mentira!
3: Que no traje.
2: Eso. ¡Vamos! El remate no sé si me gustó, dijo que no traje.
3: El budín que no traje, chicos, la verdad que les tengo que decir.
4: Receta. Bueno, el pero es un paso.
3: Un paso porque tengo la receta, así que tomen nota, igual la vamos a postear ahora.
2: Sí.
3: Un pote de yogur firme, ideal de vainilla, dice la receta. Ahora yo les cuento esto. Lo he hecho con yogur que no era el firme y lo he hecho con yogur que tenía frutas. El otro día lo hice con un yogur que tenía pedacito de durazno.
2: Claro,
3: salió bien igual.
2: Sí.
3: O sea, pero vamos a ponerle que te conseguiste un pote de yogur firme de vainilla. Por lo general son de 190 gramos.
2: Sí.
3: Estos potes. Entonces, en un bowl tirás el pote de yogur, lo vacías bien, después lo lavás y lo secás con un papel o con un paño seco, y el mismo pote del yogur lo usás como vasito medidor.
2: Sí.
3: ¿Sí? Ese mismo pote lleno de azúcar al ras, lo tirás con el yogur.
2: Adentro.
3: ¿Sí? Medio de ese pote. Le pones aceite de cocina, el aceite común, ¿eh? No le metas oliva porque le va a dar un gusto raro. Aceite común de cocina, sí. Medio pote adentro. Dos potes de harina leudante.
2: Okay.
3: Tiene que ser harina leudante porque la harina leudante es la que levanta, la que eleva. Si tenés harina común, le vas a tener que agregar dos cucharaditas de polvo de hornear, exactamente. Dos cucharaditas de café de polvo de hornear, una por cada pote. Pero ideal con harina leudante. Tres huevos,
2: fin.
3: Chorrito de esencia de vainilla para darle un poquitito de sabor. Con un batidor o con una cuchara, con un tenedor, preparas bien toda esa mezcla, que se integre bien, que no queden grumos. Tuqui, tuqui, tuqui, tuqui, tuqui. Agarras una budinera, la enmantecás, le pones un poquito de harina para que no se te pegue. Horno precalentado,
2: ya está.
3: De medio a medio alto. Mandás el chucuchucu adentro de la budinera. 40 a 45 minutos de horno, tenés el budín.
4: Bien, sencillito.
2: Ahí tenés.
3: Sencillísimo,
5: vale,
3: chicos.
5: Vale eso de poner el palito a los 40 minutos.
3: Siempre, o un cuchillo. Vos lo que tenés que hacer es sacar un poquito el budín, introducir un cuchillo limpio, y si sale seco, es que el budín ya está cocinado adentro. Si sale medio húmedo, es que todavía en el centro está
4: blandengue. Le quiero tener una fantasía.
3: Le podés poner unas nueces picadas, por ejemplo.
4: Y le quiero hacer un glaseado.
3: Unos chips de chocolate. Y si quieres hacer un glaseado, agarrás azúcar impalpable y le pones el jugo de una naranja, de un limón, de una mandarina y mezclas y le vas a dar al glacé el espesor que vos quieras, entre el jugo y el azúcar impalpable. Cuando sale bien caliente del horno y lo pones y lo desmoldaste, con el budín bien caliente le tirás el glacé por arriba.
4: Perfecto.
3: Y le va a dar todo ese brillito.
5: Bárbaro.
3: Ese azuquita. Chicos, la receta ahí está. Háganlo el fin de semana y nos lo cuentan. A ver cómo salió.
2: Sí, ya sueño.
3: Dale.
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2: Bueno.
3: Bien.
2: Agárrense, acomódense, porque llegó el momento de habilitar para que nos envíes tu alto olor, eso que no te deja dormir, que te tiene preocupado, que te está amargando la vida.
3: Sí, ¿sabes? Que te altera en el día a día, porque vos decís, che, no puedo estar metido en el medio de este bolonqui que debiera ser más fácil de resolver y no lo logro descular.
2: Sí, y que tal vez no sabes con quién hablarlo.
3: Claro.
2: ¿Entendés? Necesitas de una oreja. Acá tenemos 2, 4, 6, 8 orejas.
3: 8, más allá.
2: Más todos los araceros.
4: ¿Qué orejas?
2: ¿Y qué orejas? Así que puede ser formato escrito, puede ser un audio, si querés te torcemos la voz, te la modificamos y bueno, y te escuchamos.
3: 11-3700-0100, contanos hoy en este viernes retro, víspera de fin de largo, tu alto olor,
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1: Bueno, che, acá estamos, 3 de la tarde, arranca con todo la segunda hora de nuestro Viernes Retro en Sarasa, ¿eh? En un ratito la final de,
2: ay, sí, de
1: tu casa con Sarasa. Hoy alguien se lleva una casa, ay, la número 21, pero bueno, en un ratito, increíble. Ahora es momento de Lore, Juli.
2: Chicos, no se animó a dejar un mensaje de voz. Esto debe ser profundo, yo no llegué a leer, ¿eh? Vamos.
1: Vamos sin red.
2: ¿Estamos listos?
3: Sí.
2: Vamos. Ok, Lore del día. Hola chicos de Sarasa, les cuento que tengo una amiga que la amo, pero tiene un nene, un hijo supongo, un niño, claro, que viene creciendo y ya está bastante insoportable. Bueno, el tema es que el niño, porque acá pone pibe, pero vamos a decir el niño, vamos a hablar con propiedad, está tremendo, rompe todo y mi amiga no le pone muchos límites. Para mí está muy pasada de crianza, cuidadosa o no sé cómo se le dice ahora. Ah, claro, viste esas personas que dicen...
3: Respetada, ¿cómo es la crianza?
2: De,
1: claro. Hay que dejarlo ser.
2: Claro.
1: Sí, lo que pasa es que
2: los límites son necesarios.
1: Está jugando al frontón con mi tele de 70 pulgadas.
2: ¡Ah! Bueno,
4: claro.
1: Bueno. Lo está usando de pizarrón la tele apagada, ¿viste? La está rayando toda. Bueno.
2: Claro, pero yo ya con esta situación no la quiero invitar más. Y ya me hizo unos planteos y no sé cómo manejarlo. Porque posta que hasta que no crezca el chico, no quiero que venga más con él a mi casa.
1: Claro.
2: O sea... Él quiere estar con ella, pero no quiere que venga con la criatura.
4: Te rompe todo. Te rompe todo.
2: ¿Son dos amigas? Bueno, son,
3: sí,
2: dos,
3: son
2: amigas.
3: Dos amigas. Sí, son dos amigas. Sí. Y una tiene al nene.
4: Claro.
2: Y el nene se porta mal, pero ella no considera que hay que ponerle límites. Considera que así debe criarlo para que sea una
1: amiga. También hay que decir una cosa. Probablemente quien nos está mandando el mensaje, que es la amiga que no se banca la Bendy, quizás no tenga Bendis.
2: No tiene Bendis,
1: no.
2: Seguro.
1: Y también la vida cambia cuando el que rompe la bola es tu Bendy. Porque es fácil ver el límite que hay que ponerle al niño de otro, ¿eh? Después hay que ponerle al propio también el límite.
3: Lo que pasa,
1: ¿no?,
3: es que yo conozco amigas que tienen hijos que hasta una edad les entregan las paredes. Tipo, no, porque dibujan y no sé qué. Total, ya sé que después, cuando ya crezca un poquito, ya las pinto y ya está. Entonces, mientras tanto, es arte en las paredes.
4: Claro,
3: ¿no?
4: Está bien.
3: Pero a mi casa...
4: No, claro.
2: Yo me imaginé
3: entrego
2: que
3: mi pared.
2: Vos podrías ser tranquilamente la que manda este mensaje.
3: Y me doy la mano con Santiago.
4: No, pensé que...
3: La pared no la entrego.
4: Tu Bendy no es Marta Minujín, que va a hacer un arte en la pared.
3: Todo
1: y,
3: bien.
1: Y, no es Milo Lockett del pibe.
4: No es Milo Lockett, no es... Dale.
1: No es Ricky Crespo.
4: ¿Me entendés?
3: El ejemplo de la pared es uno.
4: Tampoco, no es Hernán Crespo. Tampoco es Hernán Crespo.
1: Claro.
4: Entonces, tampoco es Elvis Crespo.
2: Yo creo que hay gente, no digo que sea este el caso, pero hay gente que como no tiene hijos tiene cero tolerancia, le molestan los gritos, le molesta que hable,
1: es cierto,
2: le molesta que se mueva, le molesta que esté jugando, le molesta todo. Viste que te pasa en un transporte público, en un avión, te puede pasar, o en un micro, que cuando hay chicos, los que no tienen hijos se le nota tanto en la cara el fastidio que te provoca.
1: Y el que tiene hijos desarrolló como una especie de membrana pabellón auricular que anula el grito. Y bueno,
2: y quizás el que tiene hijos te da una mano, te dice, toma, tengo unos crayones y tengo un papelito, dale esto. Claro. Y sabes que le estás salvando la vida a esa persona.
1: Y hoy en
2: ratito.
1: Día, hacerle esta llave. Hacer esta llave.
4: Claro, claro.
1: Hacerle la mata leao de UFC y lo dormís.
4: Y hoy en día, así que como está establecido que de las cuerpas no se habla, está de las bendis ajenas no se habla.
1: Claro.
4: Pero tu Bendy me está rompiendo la casa, hermano.
2: Claro,
4: ¿me
2: entendés? Mucho respetado, pero se pasa.
3: Si no te vayan a un bar o comidas rápidas, donde sea, esos locales que tienen el espacio para que las bendis jueguen, que está todo forrado en goma y entonces pueden saltar.
1: Ah, el pibe puede topetear las paredes, claro, sí.
3: Vos te tomás un buen latte.
2: Igual ya ella, vamos a abrir las líneas, pero ella ya está en un punto en donde dice, hasta que no crezca el chico, yo no
1: quiero. Hasta que el pibe no saque el registro, tenga barba y tatuaje, no lo quiero ver, dijo.
2: Bueno,
1: no,
2: es un listo. Montón, me parece.
4: Pero vos te acordás que cuando éramos chicos, tu viejo te miraba, te hacía...
1: Te clavaba la mirada.
2: Y uno obedecía con la mirada.
4: Vos ya entendías lo que te quería decir con la mirada.
2: Total.
1: Depende de la intensidad de la mirada de tu viejo, sabías cuánto te iba a sacudir después.
4: Exactamente.
1: Era directamente
4: y vos,
1: proporcional.
4: Con la mirada sabías si era mano abierta o mano cerrada.
2: Total.
4: Ya sabías.
2: Total.
1: A ver qué opinan los araceros. ¿Qué se hace en estas situaciones? 11-3-700-0100.

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1: Bueno, ¿estamos listos para escuchar?
2: Sí, opiniones.
1: Las opiniones araceras de este alto olor del día de hoy.
2: Todas las voces.
1: Todas las voces.
3: Chicos, yo soy maestra jardinera, mamá de dos, pero claro. Si tengo una amiga con una bendy que se sube a las paredes, que se tira, que raya, que destroza todo, no la quiero ver más, o le digo, mirá, vení solita, la verdad que no traigas a tu nena y empezá a ponerle límite, porque si no, no puede ir a ningún lado, es un salvajito esa criatura, pobre la amiga.
2: Salvajito.
1: Mm. Igual yo creo que no va a querer ir a tu casa después de que le digas que su hijo es un salvaje, pero...
2: Claro.
4: Salvajito. No, pero es salvajito, no es lo mismo que salvaje.
1: No creo que le caiga bien igual a la amiga el comentario.
5: Yo creo que lo que se hace en estas situaciones es te acercás al pendejo, agarrás el brazo y cerquita de la oreja le decís, ¿dónde me rompas algo?
4: No.
2: No, no podés jugar
4: porque no es tu hijo, no es tu hijo.
6: Yo lo que haría en ese caso sería adoptar un perro de esos que son bien, pero bien molestos y bien cochinos, los llevo que se revuelque en la tierra en el parque y después la paso a visitar a su casa con el perro y lo dejo dentro del perro, que llene todo de barro.
4: Venimos con el pichicho.
1: Qué agresivos que estamos todos.
2: Le devuelve la del pibe con un perro embarrado. No sé si es la mejor de las opciones, pero bueno, ¿qué se hace acá, Juli? ¿Se le habla o no se le habla a la amiga?
1: Podés hablarle, pero en otros tornos. No le
2: claro.
1: Podés decir, no me traigas al salvaje porque se termina la
2: salvajito.
1: Amistad. Al salvajito. Porque se termina la amistad en 3, 2, 1. Me parece claro. que no. Y por otro lado, creo que hay un punto de intolerancia a alguien que no tiene hijos.
2: Claro, ahí se deben mezclar esas dos cositas.
1: No, todo se puede hablar. Igual entiendo que hay gente que no pone límites porque
2: eso
1: cree en esta educación de todo libre.
2: La crianza libre. Los límites los va a encontrar solo.
1: No,
2: no pero mira, está de cabeza dentro de lavarropa y estoy centrifugando, ¿ves? Y escupe espuma, ¿viste? Ya va a aprender, ¿eh?
1: Todo se puede hablar igual.
2: El alto olor del día.
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1: 3:30 de la tarde, momento de la frase que abre el maletín, que tiene 2 millones de pesos.
2: Claro.
1: Bien gordito. Así que vamos a ver. Son 2 para el día, 2 para el mes y 2 para el año.
2: Exacto. Y se viene la pista del día de hoy. A ver.
3: La pista de Sarasa dice: si tenemos que descartar un año, que sea 2002.
2: Bien.
3: Si tenemos que descartar un año, así lo vas tachando ya, que sea 2002.
2: Bien, recuerden que en el fin de semana, en distintos momentos de la programación, vamos a habilitar, se van a tener que comunicar, van a tener que arriesgar su fecha. Sí. Y el domingo, al final del día, nos vamos a enterar si es la fecha que abrió el maletín, sí, o no, y si no, seguirá en juego.
3: Irá
2: si
3: es este fin de semana.
2: Y a seguir anotando pistas, porque en un rato Lape y Maru tienen otra pista en la tercera de un día agitado.
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0: Seguimos juntos en nuestra tarde de viernes, en nuestra tarde zaracera, ¿eh? Una tarde fresca, Anita, ¿eh? ¿Cómo sigue esta tarde? A ver.
1: 12 grados, cielo totalmente cubierto, ya pensamos en el sábado. La mínima mañana va a ser de 10, pero la máxima 15, o sea, un poquito mejor que hoy. Y claro, el domingo 16, el lunes 18 la máxima, el 25 de mayo, sin lluvias.
0: Bueno, che, ¿y el tránsito en la ciudad, Anita, saliendo ya todo el mundo por el fin de largo o tranquilo?
1: No tanto, todavía no hay accesos colapsados. El tren San Martín sí está funcionando con demoras y el tren Sarmiento restablece su servicio completo después de demoras y cancelaciones por un accidente en Flores más temprano.
0: Ok, che. Bueno, y tenemos cosas ricas, como siempre, en Sarasa.
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1: Bueno, faltan unos minutitos nomás para las 4 de la tarde y te contamos que hoy es la final de Tu Casa con Zaraza, una nueva final, la casa número 21, Juli.
2: Pero qué emoción, por favor.
1: Acá están ambos finalistas.
2: Bienvenidos, ¿cómo estamos?
3: Nerviosos.
2: Bueno, pues si llegaron hasta acá porque están listos.
1: Claro.
2: Y pueden. Sí. Así que los mejores promedios.
1: Sí, claro. Mayor cantidad de respuestas y mejores tiempos. Por un lado, Cristian Arce. Bienvenido, Cristian. Vive en Zona Sur, Loma de Zamora. Estudia enfermería. Y tiene 40 años. Mira, perfecto. Bien, muy bien. Y por otro lado, Marcelo Curia. Unos años más. No digamos cuántos más.
4: No, no tenemos problema.
1: 6-1. Muy bien, llevado. Vive en Lanús, límite con Banfield. Es comerciante, tiene un local, bazar, regalería, juguetería. Casado con dos hijos. Y ambos han hecho los mejores tiempos y la mayor cantidad de respuestas correctas. Así que están acá en la gran final de Tu Casa con Zaraza.
2: ¿Y dónde sería la casa para cada uno?
1: ¿Cristian?
3: En el terreno de mi mamá o en el terreno de mi hermano.
1: Bien, es uno de los lugares ya. Los dos te dieron un lugar arriba.
3: Perfecto.
1: Están expectantes ahora, los dos. Mamá y hermano están a la expectativa a ver quién va a tener que podar el terreno para que le hagan la casa. Sí, gana. Marce.
5: Y bueno, nosotros ya hace años tenemos la idea de comprar algún terrenito como para casa de fin de semana, lado de Cañuela.
1: Bien, para que la
5: casa. Todo eso, porque, bueno.
1: Para hacer unas escapaditas y empezar a disfrutar.
5: Aparte. Tenemos un ovejero. Imagínate que en casa.
1: Claro.
5: Es el nene mimado, pero.
2: Necesita espacio.
1: Claro, necesita lugar.
5: Quiere correr.
1: Te rompe todo.
5: Total. Sí, claro, absolutamente. A la noche llego del trabajo y me obliga a cruzarnos. Enfrente tenemos una plaza.
1: Sí.
2: Claro.
5: Y sea
2: correr.
5: Las 9, las 10 de la noche, yo tengo que salir con él a correr por la plaza.
1: Claro, porque sí, si no se cansa un poco, después no lo baja con nada. Claro.
5: Tiene... Me lleva empujones. Claro. Me lleva empujones.
1: Bueno, acá los tenemos. Cristian y Marcelo, ambos de Zona Sur, son los finalistas de Tu Casa con Zaraza. Así que en un ratito nos metemos en la gran final.
2: Sí.
1: Y ahí les repasamos las cuestiones de la reglamentación para el juego y todo. Y ya vendrá la escribana
2: claro
1: también.
2: Que sí.
1: Ya se viene una nueva final de Tu Casa con Zaraza. Atentos.
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0: Cristian y Marcelo, esta es la gran final de la Casa 21, dijiste, Mario, en 22.
1: La Casa 21, exactamente.
0: 21. 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Ya 21 casas.
1: Sí, esta es la número 21, tremendo, ¿eh? Así que llega el momento, ¿eh? Bienvenida, hermoso, doctora Cristina Bonazzi, nuestra escribana, bienvenida, como siempre, en cada final presente. Y también presente en las semifinales, en los llamados telefónicos, ella presente para, sí, para, claro, dar fe y certificar tiempos y cantidad de respuestas correctas. Que así fue como Cristian y Marcelo llegaron con la mayor cantidad de respuestas correctas y los mejores tiempos a esta final. Ya te digo los resultados. ¿Los tenemos, doctora, los resultados de las semifinales? Ah, sí. A ver, que por acá no los tengo en pasados en limpio. Sí, a ver.
0: Mientras, podemos recordarles que las respuestas son correctas. Por ejemplo, ¿quién es la voz más graciosa de Sarasa? Santiago Calzarotto.
1: Claro, nombre completo. Por ejemplo.
0: Nombre completo, no es Calzarotto, es Santiago Calzarotto.
1: Y lo las mismo fechas, con ciudades, mismo, con fechas y todo. ¿Cómo han sido los resultados ayer?
2: Tenemos Cristian con 7 correctas en 54 segundos, 100 milésimas.
1: Bien.
2: Y Marcelo, 6 correctas en 57 segundos, 270 milésimas.
1: Bien, ahí como hay 7 y 6, ya quedó establecido que Cristian quedó, bueno, primero. Entonces, vos que saliste primero en las semifinales, Cristian, acomodale, tome un poquitito el mic a la doctora, así lo tiene más a mano, ahí un poquito más abajo.
2: Bueno,
1: ahí está.
2: Ahí se escucha bien.
1: Sí, perfecto. Bueno. Ahí está. Bueno, vos elegís si contestás primero o contestás segundo.
3: Primero.
1: Contestás primero y elegís sobre, del 1 al 5, un número.
3: El 4.
1: El 4, bien, perfecto. Sobre número 4, contesta en primer lugar. Vamos con Cristian entonces. Cristian Arce, 40 años, estudiante de enfermería, vive en Lomas de Zamora. Son 10 preguntas y voy a poner una hojita atrás por las dudas. No tienen opciones, ¿sí? Y hay que contestar rápido. Cuando yo les digo, voy a decir la pregunta, tiempo.
3: Si no la sé, paso.
1: Bueno. Paso, así vamos a la próxima y no corre el reloj. Perfecto. Porque esto se va a definir, igual que la semifinal. Primero, el que haga la mayor cantidad. Ahora, si hacen la misma cantidad, el que la haga más rápido. ¿Sí? Bueno, cuestionario número 4 entonces, doctora. ¿Vamos? Preparado, arrancamos ya. ¿Qué 3 colores tiene la bandera de Alemania?
3: Blanca, roja y amarilla.
1: No. ¿En qué año falleció el basquetbolista Kobe Bryant?
3: 2006.
1: No. ¿Quién era el conductor del programa de TV Peligro sin Codificar?
3: Corol, pero no.
1: Otra. ¿Qué músico nació primero, Freddie Mercury o Elton John?
3: Freddie Mercury.
1: Sí, señor. Completa el refrán. A palabras necias,
3: oídos sordos.
1: Sí, señor. ¿Qué banda popularizó los temas Magia, Veneno y A veces vuelvo?
3: Paso.
1: ¿Verdadero o falso? Offside es una infracción que existe tanto en el fútbol como en el rugby.
3: Falso.
1: No. ¿Qué actor protagonizó la película El Renacido?
3: Kevin Costner.
1: No. ¿Cuánto es 41 multiplicado por 2 y al resultado le sumo 17?
3: 101.
1: No. ¿En qué país nació el tenista Carlos Alcaraz?
3: Argentina.
1: No, tiempo en España. Vamos a repasar ahora. Solo 2. Acá los nervios juegan una mala pasada, ¿eh? Bien, negro, rojo y amarillo la bandera alemana. Vos había dicho blanco. Blanco tiene la camiseta de Alemania. Pero la bandera son esos 3 colores. Kobe Bryant falleció en el 2020. Diego Corol, peligro sin codificar. Freddie Mercury es una de las correctas. Nació antes que Elton John, un año antes. A palabras necias, oídos sordos. Esa es otra correcta. Los temas Magia, Veneno y A veces vuelvo son de Catupecu Machu. ¿Verdadero o falso? El offside es una infracción que existe tanto en el fútbol como en el rugby. Es verdadero, en ambos deportes se puede cobrar offside. ¿Qué actor protagonizó la película El Renacido? Leonardo DiCaprio ganó su primer Oscar con esa película. 41 por 2 y al resultado le sumo 17, da 99. Vos dijiste 101. Y Carlos Alcaraz es español. Perfecto. Bien, entonces repasemos, doctora. Dos
2: correctas en un minuto.
1: En un minuto, consumió el tiempo. Sí. Bien, perfecto. Juli.
0: Acá tengo los sobres 1, 2, 3 y 5.
4: El 2.
0: El 2, María.
1: Vamos. Bueno, eligió contestar primero Cristian, claro, y ahora le quedó a Marcelo el penal de Montiel, porque Marcelo, contestando tres correctas, sabe que gana. Porque Cristian ha hecho solo dos correctas.
4: A mi casa no entro.
1: No.
0: Ay, Dios mío.
1: Lo bueno que los dos vuelven a casa y eso es importante. Bueno, cuestionario número dos. Doctora, lo tenemos listo.
2: Estamos.
1: Preparado, Marcelo. Tiempo en el aire ya. ¿Cuántos colores tiene la bandera de China?
4: Dos.
1: Correcto. ¿En qué año España ganó su mundial de fútbol, su primer mundial de fútbol?
4: En el 2010.
1: Correcto. ¿Quién conduce actualmente el programa de televisión Sálvese Quien Pueda?
4: Paso.
1: ¿Qué actor nació primero, Benjamín Vicuña o Gonzalo Heredia?
4: Benjamín Vicuña.
1: Correcto. Ya estamos con tres, doctora.
2: Exacto.
1: Esto ya está. Ya está resuelto.
0: Sí. Termina.
1: Hay que completar, perdón, sí. Completa el refrán. Más vale prevenir
4: que curar.
1: Correcto. ¿Qué artista popularizó las canciones Piano Man y Uptown Girl?
4: Elton John.
1: No. ¿Verdadero o falso? El nombre de pila de Al Pacino es Alfredo.
4: Correcto.
1: Sí, señor. ¿Qué actor protagonizó la película Corazón Valiente?
4: Mel Gibson.
1: Correcto. ¿Cuánto es 14 por 6 y al resultado le saco 4?
4: 80.
1: Correcto. ¿En qué país nació el pintor Leonardo da Vinci?
4: Italia.
1: Correcto. Tiempo 8 correctas.
0: ¿Cómo se llama el perro?
4: Ares.
0: Un beso grande para Ares, no, se va a la tiene, casa para Ares.
4: Sí, no, es.
0: Es para él.
4: El que más la va a usar. Tiene Instagram, tiene TikTok.
1: ¡Ah, mira! Es un perro con redes.
0: Era.
1: ¿Cómo es el
4: Ares Curia?
1: Ares Curia. Bueno, perfecto.
4: Déjame, antes que me maten en casa, mandarle un beso a Zaira.
1: Sí.
4: Me pidió, por favor.
1: Perfecto.
4: Que la salude. Y de mi hija. Decirles que, bueno, hace 6 meses se recibió de contadora.
1: Mirá qué bien.
4: Con 23 años es un orgullo.
1: Buena carrera, carrerón.
4: Y bueno, el Instagram es contadora.mcuria.
1: Mcuria, bien. Le mandamos un beso a la doctora.
4: Acá el amigo ya la vio y le echó el ojo.
1: ¡Epa, epa, epa!
5: ¡Epa! ¡Vamos!
1: Todo.
5: Sí, muy bien.
1: Che, bueno, gracias a ambos por la buena onda. Sí. Felicitaciones, Cristian, por haber llegado hasta la final. Marcelo, sos el dueño de la casa número 21.
4: La verdad que. No puedo.
1: A disfrutarla con todo. Y bueno, si haces un asado, le invitas a Cristian.
4: Sí, no, somos vecinos.
1: Aparte. Ah, perfecto. Se fue una casa nomás, Juli, otra más.
0: Qué felicidad. Bueno, a disfrutarla. Felicidades a los dos.
1: La casa número 21, tu casa con Sarasa, con Viviendas Roca.
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1: Bueno, che, se fue una nueva casa, otra final y otra casa que tiene dueño, la casa número 21. Estamos súper contentos en este viernes 22 de mayo, víspera de fin de largo que ya arranca. 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

0: por cumplir años.
1: Ah, mira, mira, no sabemos cuándo cumple. A ver, vamos a googlear. Sí. A ver, vamos a googlear a ver cuándo cumple años Zoe Gotuso. Mira, a ver si
0: estaba
1: Google nos lo dice.
0: Me crucé con un posteo de ella que decía que estoy por cumplir años. 29.
1: 22 de mayo, ya como hoy.
0: ¡Hoy!
1: ¡Hoy!
0: Tengo una puntería.
1: Mirá qué puntería era tenés.
0: Feliz cumple, si nos está escuchando.
1: Y es del 97, o sea que hoy cumple 29 años.
0: 9 años.
1: Cordobesa ella, y en la 102.9 sonamos en Córdoba. Sí. Así que nada, un beso a todos los cordobeses. La Siena
2: Grande Córdoba. Córdoba.
0: Están disfrutando de unos 14 grados. Están un poquito mejor que acá. Igual siempre están un poquito mejor que acá, ¿no?
1: Obvio,
2: siempre.
0: Ellos siempre están un poquito
2: siempre
0: mejor que acá. Comiendo algo rico.
1: Qué rico. Y en víspera del fin de largo también, que es un feriado en todo el país, ¿eh?
0: Lindo Córdoba.
1: Che, ¿y acá cómo está, Julio?
0: Acá
1: ¿sabes?
0: Tenemos 12.2.
1: Fresco.
0: Está fresco. Igual hoy era un día fresco, pero cuando yo salí a las 7 de la mañana que dije, ay, lo emponché, pobre Rocco, dije, ah, no está tan grave. No sé si porque no había viento y era como un
1: claro
0: clima, un frío contenido, sí, ¿se entiende?
1: Sí. Un frío sí a discreción.
0: Sí, y hay fríos que te calan los huesos, que decís, por Dios, pero no hace tan poquito y sin embargo te morís.
1: Es acá, a Buenos Aires, ese frío que te cala los huesos todavía no llegó.
2: No.
1: Quizás otras partes del país donde nos escuchan, sí. Pero bueno, acá todavía ese no llegó.
0: Totalmente.
1: Che, actualizamos un poquito el tránsito también, ¿eh? General Paz cargada, mano extendido hacia el Riachuelo, acceso norte, tránsito intenso en ambos sentidos, hay un choque, el tránsito circula, pero con mucha intensidad. Es viernes, ya si los viernes es complicada la salida de la ciudad, ni te cuento un víspera de fin de largo, ¿eh? Lo mismo el acceso este, hubo un accidente en la mano sentido a Moreno, también está un poquito demorado el acceso este, y la avenida Ricardo Balbín hacia el centro con demoras por obras. También hay obras en el Metrobús de Avenida San Martín, a la altura de Álvarez Jonte, ahí también hay demoras, así que andar con paciencia.
0: Con paciencia porque
1: este viernes
0: es un fin de largo. ¿Hay planes para este fin de semana largo?
1: Yo, bueno, Santi mañana está al aire con el pelado.
2: A las 2 de la mañana, el domingo
1: el
2: también
1: domingo
2: estamos acá.
1: Abierto los domingos y el lunes vamos a estar acá con Sarasa. Para
2: por
1: nosotros
2: supuesto
1: de largo no tiene nada.
0: Bueno, no digo que largo, pero por ahí, no sé, hacen juntada con amigos.
2: Bueno, mira, por lo pronto, el domingo tenemos River Belgrano de Córdoba, la final del torneo argentino.
0: Okay.
2: Entonces ahí te juntas con amigos. Ya para el asado te queda un poquito tarde porque es tipo más 4 de la tarde.
1: Y hablando de Córdoba, terminó quedando la final en el Estadio Mario Kempes. Ya estaba predeterminado que la final iba a ser en el Estadio Mario Kempes de Córdoba.
2: Sí.
1: Claro, y llega Belgrano a la final.
0: Y llega
1: claro
0: Belgrano
1: o sea que Belgrano casi que hace de local. No es la cancha de Belgrano,
0: ¿no?
1: Pero
0: llega
1: bueno.
0: ¿Llega Belgrano a la final?
1: Y no está,
0: historia,
1: no sé si estaba en los
0: me
1: temas.
0: Parece que sí.
1: Nunca
2: no tiene un título.
1: No tiene un título, Belgrano
2: no
1: en su historia. Pero
2: claro
1: tiene en su historia haber sido el equipo que mandó a River a la B.
2: Claro, es verdad.
0: O sea que se van a arrancar
2: primera
0: los ojos.
1: Claro. En ese partido.
0: Ay, Dios mío.
1: Escucha, Juli, en ese partido River desciende a la B y Belgrano asciende a primera.
2: Claro.
1: Y ahora se vuelve a repetir ese duelo, pero en Córdoba, porque esto había ocurrido en cancha River.
2: Claro. Y el domingo, ¿quién cumpliría años?
1: ¿Quién?
2: El Potro Rodrigo.
1: El Potro
2: que era hincha de Belgrano.
1: Belgrano
0: ¿en serio?
1: Claro.
0: Ah, mucha mística para este partido.
1: Y estamos nosotros al aire con abiertos los domingos.
2: Todo
0: junto.
2: Julieta que va a venir el domingo en vivo.
1: A hacer su guante. Y
0: vamos
1: a tener unos pastelitos
0: vamos
1: patrios.
0: Bien, vamos viendo.
1: Vamos bien.
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0: menos cuarto y nuestra Sarasa en este viernes retro todavía tiene un cachito más para darte, ¿eh?
1: Claro que sí, porque no sé si ustedes creen en el amor a primera vista, pero científicamente hay científicos expertos de la Universidad Hebrea de Jerusalén que descubrieron que el sudor y los movimientos de las personas que se enamoran a primera vista reflejan una sincronización cuando se muestran vinculadas románticamente.
0: Mira.
1: Y esto sucede en apenas 120 segundos. ¿Sí?
0: Domino.
1: A ver, esto por supuesto para llegar a esta conclusión se hicieron estudios, experimentos con seres humanos para ver qué es lo que pasaba después de 2 minutos de haberse conocido. De alguna manera, cuando macheaban las personas, encontraban la misma sintonía de amor en este pequeño tiempo, dice uno de los expertos. La conexión con una pareja depende de lo bien que podamos sincronizar nuestros cuerpos. El estudio mostró que dentro de los 2 minutos posteriores a la primera cita, al primer encuentro, la sincronía fisiológica predice el interés romántico. Cuando un hombre y una mujer están muy sincronizados y sintonizados durante una cita, su interés mutuo romántico y sexual también es alto.
0: Ah, mirá, es como que todo da bien.
1: Sí, pero aparte cambian un montón de cosas físicas.
0: Bien.
1: En este estudio hubo 32 estudiantes universitarios, tenían que realizar rondas de 16 citas para conocerse, iban cambiando. ¿Sí? Obviamente no cualquier encuentro te pasa lo mismo.
0: Claro.
1: Después de cada encuentro, las parejas debían decir si sentían interés romántico. A los expertos le decían, sí, sentí un interés romántico o una atracción sexual por el otro o ambas. Al mismo tiempo, los participantes eran analizados con una pulsera electrotérmica. Esto significa que registraban los movimientos y los cambios en la piel, como
0: bien,
1: sudor y una leve corriente eléctrica.
0: Claro, las pulsaciones, todo eso.
1: Sí, las parejas que tenían una actividad registrada durante esos 120 segundos fueron las que casualmente habían dicho que habían sentido interés romántico y sexual por la otra persona.
0: O sea que todo daba bien los estudios, claro.
1: Claro, lo que daba es que hay movimientos, cambia la temperatura, empezás a sudar de alguna manera y se empieza por ahí a acelerar el pulso porque estás sintiendo un interés romántico y sexual por la otra persona. Y no pasaba en otros encuentros. ¿Se entiende?
0: Bien.
1: Así que, según los expertos, la conexión con una pareja depende de lo bien que podamos sincronizar nuestros cuerpos. Hay algo que nos pasa fisiológicamente. Hablan incluso, no en este estudio, pero lo he escuchado mucho, que el olor de la otra persona, que si el sistema inmunológico de la otra persona es completamente opuesto al tuyo, que son bien distintos, hay una atracción irremediable.
0: Mira,
1: prácticamente. Sí.
0: Como que hay un complemento.
1: Sí, sí, buscamos un opuesto inmune a nosotros. Al revés de lo que tenemos es lo que estamos buscando.
0: Mira qué bueno, che.
1: En 120 segundos podemos descubrir si es el amor de nuestra vida o por lo menos si nos vamos a poner de novios.
0: Claro, o si nos van a pasar cosas lindas, cosas fuertes.
1: Exacto, exacto.
0: 120 segundos.
2: Y te cambia la vida para siempre. En dos minutos.
1: En 2 minutos.
2: ¿Para bien o para mal? Después no sabemos.
1: No sabemos.
2: Problema para mañana.
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1: Bueno, che, llegamos al final, momento de la despedida, una actualización del tránsito, a saber, los tres accesos más rápidos y con más afluencia de tránsito que tiene la ciudad de Buenos Aires, que son el acceso que va para el sur, sí, que va para La Plata, la autopista, sí, Buenos Aires-La Plata, el acceso este, que va para el lado de Luján, y el acceso norte, Panamericana, los tres con mucha demora.
2: Mucha demora.
1: Hay accidentes en las tres vías, así que hay que tener cuidado y paciencia. Es viernes, víspera de fin de largo. La gente a veces va paveando, va mirando el teléfono, te descuidas un segundo que miras para abajo.
3: No, esa es la peor.
2: ¡Pumba! Literal,
1: es un segundo y pimba. Así que con mucho cuidado.
3: Es un segundo, pero lamentablemente, como somos todos unos giles, hasta que no te pasa y te la pones, no aprendes.
1: Es verdad.
3: Es así.
1: Eso es
3: porque
1: nos
3: pasó a todos.
2: Pasó a todos.
3: Sí, y después sí, qué gil que soy, ¿eh?

0: Sí, un segundo.
1: Por mirar una pelotudez.
2: Son
0: claro.
2: Momentos, son decisiones. Son decisiones.
1: No, es un viernes de, viste, de hacer introspección y mea culpa. ¿Qué nos pasa?
2: Sí, sí, es un viernes de análisis.
1: Sí. ¿Analizaron esta semana ustedes?
2: Yo sí, los martes siempre.
1: Ah, ¿vos no, Santiago, te analizaste?
0: Ah, es medio el alta.
1: Me dijo, no, no te dio el alta, te diste vos el alta.
0: Me costaba, ¿sabes qué? Estás muy bien de acá.
2: Estás solo como Silvia Zuller.
1: En lo mental, te digo. Estás muy bien en lo mental.
0: Está fuerte en lo mental.
2: En lo anímico lo encontró fuerte.
0: Sí.
2: En lo físico un poco decaído, pero en lo anímico muy fuerte.
1: No, pero si corre maratones y todo, y carreras con la bici y todo, es un alto deportista.
0: Está fuerte la cabeza hasta que el domingo lo vea jugar a Maxi Salas.
1: Ahí se complica.
0: Y ahí se complica un poquito todo. Pero bueno.
1: Lo charlamos el lunes.
2: Se
1: quedan con Lape y Maro, una tercera de agitado. Nos reencontramos el lunes para zaracear juntos.
2: El lunes zaraceamos juntos, el domingo te hacemos compañía y mañana el pelado también, ¿eh?
1: Claro.
2: Buen fin de largo.

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2: Hola, hola, buenas tardes para todos, amigos queridos, amiguitos. En este viernes retro estamos comenzando nuestro encuentro en este atardecer de un digitado por la 100. 5 de la tarde, 6 minutos. Voy a saludar a Mariela Fernández. ¿Qué haces, Maru?
3: Hola, Lape, ¿cómo va? Buen viernes, que te quiero viernes, que te quiero ver. Sí, 12.2, la actual, con cielo mayormente nublado. Y viento baja del noreste a 6 kilómetros.
2: Siempre baja, ¿no? O sea, no es que tuvimos una gran amplitud térmica.
3: No, bien abajo. Bien, la mínima 10 para hoy a la nochecita y mañana entre 10 y 15 grados vamos a tener. Bueno,
2: tranquilos, aquí estamos juntos.
3: Lindo.
2: Te vamos a acompañar. Tengo la posibilidad de avisarles a ustedes que hoy alguien se va al St. George.
3: Pero qué bien. Con crucero del norte, claro.
2: Entre otras cosas, ¿no? Entre otras cositas que tenemos para todos ustedes. Así que quédense a disfrutar con nosotros el atardecer de un día agitado por la hacienda. Dale.

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1: Algunas cosas que parecen una buena idea hasta que vos lo hacés, ¿no? Por ejemplo, el día del Martín Fierro fuimos al hotel con Mica y le tuve que le hicieron un peinado y le ataron no sé con qué cosa al pelo, ¿viste?
2: Sí.
1: Estaba duro el pelo, no se lo podía sacar. Se lo quise sacar, le corté parte de un mechón de pelo.
2: Mirá.
1: O sea, le quise dar una mano, pobre, la reventé.
2: Parecía una buena idea hasta que lo hiciste y te diste cuenta que no.
1: Que no, era muy difícil, tendría que llamar a un peluquero.
2: Bueno, en esa línea y en ese orden, cortarse el pelo solo es parece posible. Una buena idea hasta que te lo cortas, ¿viste? Es decir, sobre todo nosotras decimos, me voy a hacer el flequillito.
1: El tema es la parte de atrás también, ¿viste?
2: Tremendo.
1: Mezclas. Hay que ir a los que saben, ¿no?
2: Totalmente. ¿Qué sé yo?
1: Voy a empezar una serie a las 11:30 de la noche. Y son las 4 de la mañana y seguir viendo.
2: Parece una buena idea, pero no lo es.
1: Una maratón hiciste, ¿te das cuenta?
2: Sí, como armar un mueble sin leer las instrucciones.
1: Son pelotas.
2: Es esta maderita con este tornillito.
1: Una buena idea hasta que la cese, por ejemplo, yo que no sé cocinar, invitar a unos amigos a comer a casa. Sí. Quédate tranquilo que hoy cocino yo.
2: Sí.
1: Y sale todo horrible, ¿viste? Porque es la primera vez que cocinás.
2: Claro, parece una buena idea, pero no lo es.
1: No lo es. Como por ejemplo, ves que está nublado y decís no va a llover, no salgo con paraguas, saliste y llovió.
2: Y se largó.
1: Exactamente. Bueno, 11-3700-0100, cosas que parecen una buena idea hasta que lo haces y te das cuenta que no fue una buena idea. Llamá, dale, que te escuchamos en un ratito.

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11: 99.9. 5 de la tarde, 27 minutos en toda la República Argentina. Seguimos juntos en el regreso a casa compartiendo buena música aquí en la 100.

0: las 8.
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3: Bueno, a ver, esas cosas que parecen una buena idea hasta que lo terminas haciendo y decís, Dios. Hola.
4: Por ejemplo, es cortarse el flequillo sola. Y más si estás enojada y te peleaste con alguien.
3: No.
4: Chau.
3: Cuidado la nariz, ¿no?
5: Esas cosas no se hacen. Parecen no. Una buena idea, pero no lo son.
3: No. Y no. Si estás enojada, peor.
5: Peor.
3: Hola.
6: Pensé que era una buena idea y después me di cuenta que no, es mandarle un mensaje a mi ex.
5: No. Y no, no es no. Una buena idea mandarle un mensaje a mi ex.
3: Me pasa que a veces te tienta y después te mandas una macana, ¿no? Por algo es tu ex.
5: Pensale. Sí.
3: Hola.
7: Algo que me pareció una buena idea fue lavar la camioneta, pero arranqué con ganas y después del primer chorro de agua fría dije no, hace mucho frío.
5: Hoy hace mucho frío.
3: Hoy no está para lavar el auto, muchachos. Pero bueno, son cosas buenas, buenas ideas son, pero después, viste, te decís, ¿para qué corno?
5: Claro.
3: Es así. Gracias, amiguito.

0: Kravitz, suena la 100 en este viernes retro. Again. Y de nuevo te voy a contar cómo está la calle, cómo está el regreso a casa. Hay manifestaciones en San José y Humberto Primo. Corte total. Y en Avenida Corrientes y Avenida Callao también tenés una concentración en este momento sobre la vereda. Por eso está difícil esa zona. Complicado volver a casa. Y atención, porque también hay un operativo de bomberos en Villa Urquiza, un corte parcial en la zona de Triunvirato y Juramento. Volvemos juntos, que es lo importante. A pesar del frío, a pesar del tránsito, a pesar de las complicaciones de cada día. Pero lo importante es que hoy es viernes barra sábado y ya estamos soñando y disfrutando con el descanso por 3 días.
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0: Rain, Blind Melon suena en el regreso a casa en la 100. Un abrazo grande a Richard Sánchez Barcia, que nos está escuchando, también está volviendo a su casa. En el programa más escuchado de la República Argentina, ponemos buena música, disfrutamos de nuestro momento, bajamos un cambio y empezamos a parar la pelota, porque ya estamos empezando a disfrutar de este fin de semana largo, preparándonos para llegar a casa, algo calentito, un matecito, un caldito, y disfrutar del momento con la gente que uno quiere.
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0: Argentina afuera de la Organización Mundial de la Salud. La Asamblea Mundial por la Salud ha confirmado el consenso, el retiro decidido por Javier Milei. El canciller Pablo Quirno lo confirmó y marcó que la decisión representa la culminación del proceso iniciado el año pasado por la firme voluntad del presidente y confirma la efectividad jurídica soberana adoptada para el país.
2: Condenaron a un suboficial de Rosario que cobraba coimas para favorecer a una banda narco. El acusado es Dylan Ezequiel Pérez, de 23 años, a quien además se le impuso una inhabilitación especial perpetua para ejercer cargos públicos y una multa de 4 millones de pesos.
0: El gobierno anunció el envío de un nuevo paquete de reformas al Congreso. Entre los proyectos que el Ejecutivo va a mandar al Parlamento se encuentra la ley de ludopatía, el super rigi, la ley del lobby y la modificación del etiquetado frontal. Pronóstico del tiempo.
2: 12 grados, una décima la actual, con cielo parcialmente nublado para esta noche, más nubosidad y una temperatura de 10 grados. 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
0: Primero tuvo problemas con la Pinto en la práctica, sobre la clasificación del sprint del Gran Premio de Canadá, pero después se recompuso y terminó décimo. Atención, un gran número que hizo otra vez con la Pinto en el Gran Premio de Canadá. Vamos por más. 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

a Charly García, un símbolo de paz. Hermoso tema. En este viernes retro, 6 de la tarde, 18 minutos. Le voy a enviar un saludo a Mía Hernando, amiga, que está cumpliendo años. Te mando un besito muy grande, hermosa. Abraza a papá que está con vos, a mamá. Y vas a tener sorpresa.

0: cosas hoy, ¿eh? Bueno, atención, tengo el dato.
1: Mirá qué bien.
0: Último dato de la semana.
1: Ay, vamos a anotar todo, porque viajar, es un viaje a Cataratas.
0: A Cataratas, a Iguazú, al Saint George, a este tremendo hotel. Y además, por Crucero al Norte te invitamos nosotros, ¿no?
1: Claro que sí.
0: Bueno, atención, último dato de la semana. Difícil esta vez. Hoy capaz que alguien arma el bolso y se va a las Cataratas. Viernes, flechita. La localidad tiene la letra S de Sergio.
1: Anotado.
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5: 99.9. 6 de la tarde, 27 minutos en toda la República Argentina. Seguimos.

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1: Ay, ay, ay, ay, ay, ay, ay. Como ya saben, las 999 lucas de las 99.9 están duplicadas y están en juego. Y durante todo el fin de semana van a tener muchas chances para que se puedan llevar los dos palitos, los 2 millones de pesos a casa. ¿Qué hay que hacer para participar? Es facilongo. Hay que estar atentos a la radio. En cualquier momento del sábado o domingo vamos a habilitar las líneas. Te vas a comunicar y nos tenés que decir la fecha que vos crees que es la correcta. Si es así, automáticamente se abre el maletín y te llevas los dos palitos. ¿Qué tal?
2: La fecha puede ser la que consideres, un hecho histórico, un cumpleaños, alguna fecha que siempre recordás, lo que te imagines. Y para eso tenés que estar atento a las pistas que te vamos dando cada viernes.
1: Muy bien, entonces, a esta hora, 6 de la tarde, 32 minutos, ha llegado el momento de darte la pista del día. Hay 2 millones de pesos que te están esperando, pues, anótale, claro que sí. La pista es, el evento no sucedió en el continente africano.
2: La repito, el evento no sucedió en el continente africano.
1: Ay, Dios mío, pensar entre todos, ¿cuál puede ser esa fecha que te abre el maletín con los 2 millones de pesos? Escuchaste sábado y domingo, el fin de semana a las 100 y soy de llanto fácil. Yo, Sergio, sí, yo no.
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0: hermoso tema que suena en el atardecer de un día agitado por la 100, volviendo a casa juntos, disfrutando de la noche. Está fresquito, fresquito, fresquito, pero siempre escuchando buena música nos genera la buena energía para pensar que la calma es lo que necesitamos en este momento para poder disfrutar tranquilos de nuestro camino. Un abrazo grande a Felipe Noble Herrera, que nos está escuchando, a Vanessa también. Gracias a todos por ser parte de nuestro camino en este atardecer de un día agitado por la 100. Ahora, los títulos más importantes.
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0: La denuncia del fiscal Pedro Simón contra Tapia y Tobillino se va a investigar en Campana. La Cámara Federal de Tucumán dio por desistida una apelación fiscal y quedó firme así la decisión de enviar la denuncia por supuesto lavado de activos y asociación ilícita contra el presidente de la AFA y el tesorero de la entidad.
2: Son 5 las clínicas clausuradas y 2 farmacias detrás de la red de falsos médicos de Argentina Salud. En las últimas horas declararon varios de los acusados, quienes confirmaron que eran médicos en sus respectivos países, pero que acá no estaban habilitados.
0: Crisis en Bolivia, incidentes entre la policía y los manifestantes que piden la renuncia del presidente. Las personas que encabezan la protesta contra Rodrigo Paz tiraron botellas y bombas de estruendo contra los efectivos policiales que respondieron con gases lacrimógenos. Pronóstico para la provincia de Córdoba. A
2: ver, 12 grados, 8 décimas la actual, con cielo despejado. Mañana en Córdoba, algo de nubosidad, neblina por la mañana, 3 de mínima, 17 grados de máxima.
0: A León le digo, cuando llegue a casa, toma el teléfono y marca el 11-3700-0100 y me dice el APE llegué. Así estamos todos tranquilos y toda la familia está tranquila. Vos también llamame y decime el APE llegué. 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

0: Qué lindo tema este. Qué lindo que es volver a casa con la radio que tiene la mejor música del mundo, ¿no? Por algo somos la radio más escuchada en la Argentina. Y además con los regaletes que tenemos, Maru.
1: Hoy escuchando. Alguien viaja.
0: Sí.
1: Como todos los viernes, hace 17 años.
0: Mirá si nadie gana y el viaje queda libre y nos vamos nosotros.
1: Ay, me encanta.
0: Por las dudas trae el bolsito.
1: Soñemos.
0: Por las dudas trae el bolsito. Bueno, dale. Atención. Anda corriendo, si vos tenés todos los datos, si sabés cuál es la localidad, anda corriendo al teléfono y marcás el 5167-0100.
1: Te podés ir al Saint George.
0: Y con Crucero del Norte.
1: Claro.
0: Así que vamos, que ya la tengo a Caro y la tengo a José atendiendo los teléfonos. No paran de sonar los teléfonos. ¿Quién ganará el viaje?

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5: 7 de la tarde, 22 minutos en toda la República Argentina. En Capital Federal la temperatura actual es de 10 grados 6 décimas con el cielo algo nublado. Mañana sábado, neblinas matinales, la mínima 10 grados, la máxima apenas 15 con el cielo parcialmente nublado a lo largo de todo el día. El domingo, mayormente nublado, la mínima 11, la máxima alcanzará los 16 grados.
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8: 99.9. 7 de la tarde, 27 minutos en toda la República Argentina. Seguimos juntos en el regreso a casa, compartiendo buena música aquí, en La Ciencia.

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3: Voy a saludar a María Fernanda Esteves. ¿Cómo andas, María Fernanda?
4: Hola, Lape, Maru, ¿cómo estás?
5: Hola, María Fernanda.
3: ¿De dónde sos?
4: Bien, acá, súper emocionada, de Castelar.
3: De Castelar. Qué, ¿por qué está emocionada usted, señorita?
4: Por hablar con ustedes, que los escucho todos los días.
3: Usted todavía no ganó, pero
5: vas a hacer sonrojar.
3: Bueno, ¿dónde nos escuchás? ¿En qué lugar nos escuchás siempre?
4: Generalmente arriba del auto, manejando de vuelta para casa.
3: Mira que mira, después del laburo.
4: Ahora estoy ya en casa, ya arribé.
3: Ya llegaste.
4: Sí, con unos mates ahora.
3: Con unos matecitos, bien calentitos, me encanta. Y pregunto, sí, ¿quién anota todo?
4: Y es un trabajo en conjunto. Un poco yo, un poco mi marido, mis hijos, vamos escuchando todos. Y en el grupo familiar vamos pasando
5: toda
4: la
5: familia.
3: Y pregunto, sí, ¿conocés las cataratas?
4: Fui hace mucho, mucho tiempo, cuando tenía 6 años, me llevaron mis papás, pero ya casi que no me acuerdo de nada.
3: Sí.
5: Bueno, nadie hay que volver.
4: Uno
3: se olvida. Yo también fui a los 6 años. Después volví,
4: sí,
3: obviamente. Pero
4: y
3: los
4: veo las imágenes y me parece increíble.
3: Ay, no, es tremendo, es tremendo. Bueno, sí, atención.
4: Ay,
3: atención.
4: Dios.
3: María Fernanda Esteves, cruzando los dedos. Sí. Te está escuchando tu marido, seguramente, los niños.
4: Sí.
3: ¿Dónde, mejor dicho, cuál es la localidad que decidió la maldita producción? Minuto tardecer de un día agitado en el aire.
4: San Isidro.
3: Un segundito, estoy hablando. Me interrumpe, no puedo creer esto. No, vuelvo de nuevo. María Fernanda Esteves. ¿Cuál es la localidad que eligió la maldita producción? Minuto atardecer de un día agitado en el aire. Top.
4: San Isidro.
3: Yo sé, no le pregunto dónde vive usted, señorita. Es una cosa de loco esto. ¿En qué provincia?
4: De Jujuy.
3: Te vas a la catarata del Iguazú, pues.
5: Bien ahí, qué susto.
4: Qué susto.
3: Qué lindo.
4: No,
3: te vas al Saint George, un hotel que está en el centro. Salís a caminar a un lugar hermoso. Y después vayan a la garganta del diálogo del diablo, se vuelven locos.
4: Ay, sí, sí.
3: Y escúchame,
4: sí,
3: y hacela del botecito también, la del botecito que pasa por debajo del agua.
4: Que me mojo toda.
3: ¿Te mojas toda?
5: No,
3: es impresionante, es impresionante.
5: Hermoso.
3: Gracias por jugar con nosotros. Felicitaciones por el viaje.
4: Gracias a ustedes. Un beso grande a todos.
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0: Hola, Lape, llegamos, Fabrini, Néstor de Pergamino.
1: Qué lindo, amigos queridos, qué lindo que estés en Pergamino. Abrazo grande a todos los pergaminenses. Las 8 de la noche, un minuto. Quiero agradecer a Diego Pozo, magnánimo conductor de esta radio y de este envío. Ariel Dota es el productor general. Y bueno, lo que tenemos, Camila Agüero,
2: ¿no?
1: Hay...
2: Yo no manejo el rating, yo manejo un Rolls Royce.
1: Pero maneja algo. Sin vos,
3: nadie va a escuchar.
4: Sin vos, nadie va a escuchar.
1: Quiero saludar a la Chirusa 1. José
5: siempre impoluta.
1: A la Chirusa 2, Caro Bollo.
6: O el tercero, o el tercero.
1: Es horrible lo que está diciendo, no me gusta nada. A la única, a la rubia, a la que vale, Mariela Fernández.
7: Besos, Lape, buen fin de semana.
1: Chau, pásenlo lindo. Vamos con la Pinto el domingo y vamos.

En la 100, Bryan Adams, Heaven. Ya pasaron 6 minutos de las 20 horas en este viernes con 10 grados 6 de temperatura. Viernes que tiene otro color porque estamos ahí a la vuelta de un fin de largo. Y la noche que te invita a desconectarte ya de todo lo demás. Bienvenidos todos a Románticos desde ahora y hasta la medianoche. Te acompaño con canciones que tienen recuerdos, historias, con clásicos perfectos para este descanso de fin de largo. Aquí lo que suena es Phil Collins, Another Day in Paradise. Bienvenidos.

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Belinda Carlisle, I Get Weak. Clásico que suena cuando pasan 20 minutos de las 20 horas con 10 grados 6 de temperatura. ¿Cómo viene tu viernes por la noche? Bueno, tal vez ya arrancaste a desconectarte, tal vez seguís trabajando. Acá te quedan buenas canciones para que compartamos juntos. Te traemos un clásico de los Pet Shop Boys, el dúo británico, con Love's Come Quickly en el lado romántico de la 100.

gran clásico que suena aquí en la 100. En una versión un poco más tranquila que la original de los Men at Work, interpretada por su líder. Suena en este día viernes a las 20 horas y 34 minutos con 10 grados 9 de temperatura. ¿Vos cómo venís transitando esta noche? Estamos juntos compartiendo buenas canciones en el lado romántico de la 100.

noche de la 100. Suena Julian the Blowfish. I only wanna be with you. Clásico de los 90, suena a las 20 horas y 42 minutos. Y para aquellos que están volviendo a casa o empezando este fin de largo, bueno, a tener en cuenta que hay demoras en acceso norte desde Florida hasta Boulogne, es un tramo bastante importante. Esto se debe a un siniestro vial que ocurrió más temprano. Para los usuarios de trenes, subtes y premetro, amigos, sin inconvenientes a esta hora, acá nosotros en la antesala del fin de largo te acompañamos con buena música hasta la medianoche en el lado romántico de la ciudad.

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9: Ya son las 20 horas y 45 minutos con 10 grados 9 de temperatura. El cielo que se encuentra algo nublado sobre la ciudad de Buenos Aires. Y hablando de la ciudad de Buenos Aires, quiero contarte que en la ciudad estamos ordenando las cosas. 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